0: 7 de la noche con 8 minutos.
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2: 7 de la noche con 16 minutos.
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4: Dios les bendiga grandemente. 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
2: 7 de la noche con 21 minutos.
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1: 7 de la noche con 25 minutos.
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1: 7 de la noche con 30 minutos.
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2: 7 de la noche con 53 minutos.
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4: 8 de la noche con un minuto.
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0: de la noche con 11 minutos.
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0: 8 de la noche con 15 minutos.
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2: 8 de la noche con 23 minutos.
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2: 8 de la noche con 30 minutos.
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0: 8:35.
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0: 8 de la noche con 47 minutos.
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0: de la noche con 58 minutos.
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0: 9 de la noche en punto.
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7: La hora de las alabanzas.

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1: 9:35.
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Me venía a la mente cómo el Señor siempre nos comparó con ovejas, con corderos. De allí empiezo a navegar un poco por internet, a buscar videitos en YouTube, y doy con una suerte de documental que me llamó la atención, porque debo confesar que es la primera vez que yo me enteraría que esto sucede con ciertas ovejas. Había allí un pastor, parece que era en Medio Oriente, y él le decía al documentalista que a veces hay corderos, corderitos, que parece que literalmente el cuello se les cae, la cabeza se les cae por su propio peso. Cuando uno los ve, porque ahí está en el documental, parece que tienen literalmente quebrado el cuello, o mínimamente tienen una lesión en sus músculos, porque no pueden tener la cabeza levantada. Por consecuencia, tampoco se puede alimentar, no tiene ganas de alimentarse, como si estuviese quebrado. Pero el pastor lo tocaba por todo sitio y dice: ven, no hay lesiones, si no estaría en un solo grito, estaría quejándose. Me sorprendió, porque esto no le pasa a los perritos, no le pasa a los gatos, no le pasa a los hipopótamos, no le pasa a la jirafa. No hay animal que se le quiebre el espíritu, no porque no lo tengan necesariamente, sino porque los animales reaccionan por instinto, no por razón. O ellos reaccionan por lo que tienen que hacer. Si tienen que salir a comer, a un perro lo abandonas y de alguna forma va a arreglársela para comer. Lo mismo un gato, lo mismo. Pero los corderitos, se les quiebra el espíritu cuando sienten el rechazo de sus pares, porque a veces lo rechazan porque tiene un defecto en la pata, a veces sus propias madres los rechazan por alguna otra razón, y entonces se les quiebra el espíritu y se les cae la cabeza. De allí que yo saqué la conclusión que lo que muchas veces Dios nos habla a nosotros, que cuando el espíritu se nos quebranta, solemos sentir que los hombros nos pesan más. Ya no nos paramos derechito con pechito de paloma, sino que se nos cae el mentón, solemos tener el ceño fruncido, nos volvemos más viejos. Hay gente que vive resfriada no porque le gusta, sino porque vive con la defensa baja. Vive tan preocupada que cualquier cosita la enferma. Come algo, le cae mal, porque tiene no un problema estomacal, sino una raíz espiritual. Y entonces cuando veía a este hombre que le decía al documentalista que los corderitos de pronto se les quiebra el espíritu, decía: y la única forma de que estos sobrevivan es que el pastor en persona los apapache, los chiquee. El pastor, porque algunos, la mayoría, no sobreviven, no quieren comer. Es como que les agarra un estado depresivo por un rechazo. Entonces el pastor a estos corderitos los tienen que tomar fuerte en sus brazos, apapacharlos, abrazarlos, y técnicamente, o en el idioma del redil, se llaman corderos inútiles. Pero acá la inutilidad no es un adjetivo calificativo, sino que se le llama inútil aquel que es inútil para estar con el resto del rebaño, aquel que es inútil para poder comer por sí mismo, aquel que es inútil para defenderse de los que vienen a atacar al rebaño. Entonces, cuando esto pasa, le dicen: es un cordero inútil. ¿Qué hacen con el cordero inútil los pastores? ¿Lo tiran? ¿Lo botan? Le dicen: es parte de un lote fallado. No, lejos de eso, decía el pastor, tenemos que cuidarlos. Son los más bendecidos, porque los corderos inútiles son los que, las ovejas del rebaño que el pastor cuida más personal e íntimo que ninguna otra. Los corderos inútiles desarrollan una relación con el pastor que las otras ovejas ni siquiera pueden soñar. Así que cuando yo veía este documental, digo: claro, los que experimentamos un amor especial del pastor de los pastores es porque somos corderos inútiles. Por eso Dios nos ama tanto. Porque yo digo: claro, ahora entiendo, porque recuerdo cuando yo era más niño que me decían: no, Dios no tiene favoritos, Dios no hace acepción de personas. Y yo entiendo que cuando la palabra dice que no hace acepción de personas, está hablando de la salvación, que cualquiera puede acceder a la salvación si reconoce a Jesucristo como salvador personal. Pero luego hay distintas relaciones con sus hijos, como los padres no lo tenemos. Piensen como papás: ¿en quién invertimos más tiempo? No quiero decir en el defectuoso, porque temo que alguien pueda decir: bueno, eso es un adjetivo calificativo negativo. No, pero no es aquel que más complicaciones tiene para relacionarse, para estudiar, para salir a la vida. ¿En quién tú has puesto más energía? Ahora, si yo te dijera: ¿amas más a un hijo que al otro?, dirías: no, todos son mis hijos, los amo a todos por igual, todos merecen la misma atención. No,
Hay algunos que necesitan atención personal o no, mamá. No te tienes que pegar a algunos hijos aunque tenga 30 años, porque si no, no se lava los calzones y dice, pero es tu cordero inútil. Y tú lo tienes que abrazar. Ahora, ¿qué hace el otro cordero que sí se vale por sí mismo, que sí aprende todo, se llena de celos? Dice, pero ¿por qué todo a este? Encima al desgraciado este. Encima que hace las cosas mal, está todo el tiempo el pastor, venga el pastor. Porque eso es lo que hacen los pastores. Dice, a los corderitos inútiles, para que el espíritu quebrantado se les vaya y salgan adelante en la vida, hay que amarlos, hay que abrazarlos literalmente. Por eso yo quiero que en primer lugar, la primera palabra que Dios te hable hoy, y no te sientas mal porque lo mismo Dios habló a la mañana, es que Dios te dice, bienvenido cordero inútil a River Church. ¿Ah? Muchos de nosotros nos hemos sentido corderos inútiles en nuestras familias de origen, lastimosamente, y hemos estado quebrados en el espíritu, en el corazón, en la mente, en el cuerpo, muchos de nosotros. Y otros lamentablemente nos hemos sentido corderos inútiles, me duele admitirlo, en la familia de Dios. Algunos vienen de iglesias, de congregaciones donde los han hecho sentir inútil porque no sirves, porque no sirves tiempo completo, porque no te congregas seguido, porque no diezmas, porque no vienes a la célula, porque no cambiaste tu manera de vestir, porque una hija de Dios no se viste así. Siempre hay como signos, como marcas que nos hace sentir rechazados, abusados, descuidados, fuera del camino, no amado, no deseado. Y hay un momento que uno resiste los embates, pero hay un momento que cuando esos embates son sin tregua, te quiebran el espíritu. Y cuando te quiebran el espíritu, que te quiebran el alma, empieza a reflejarse en el cuerpo. Hay gente que es achacosa, que vive con un montón de complicaciones físicas. No digo que siempre, pero en la mayoría de las veces, hasta los psicólogos dicen que proviene de cosas no resueltas en el alma, del rencor, de problemas no resueltos, de situaciones que están por la mitad. Alguien dice ventanitas abiertas. ¿Vieron cómo pasa en Windows o en las computadoras cuando ustedes tienen muchos programas abiertos? Que hay un momento que la computadora se hace lenta y viene alguien y te dice, vaya cerrando los programas. Vaya cerrando, porque eso ocupa memoria, gigas. Entonces en la vida vamos teniendo un problema en la pareja y tenemos una ventana abierta ahí, ya lo voy a resolver. Ahora no es tiempo, no tengo ganas de hablar, ya lo voy a hablar. Y después tenemos un problema en el empleo, otra ventanita abierta, pero la dejo abierta, minimizada ahí abajo, ya después me voy a ocupar. Y después un problema financiero. Bueno, ahora no tengo cómo pagar las deudas, pero ahí tengo otra ventanita abierta. Y un problema para relacionarnos con Dios, y ahí está otra ventanita abierta. Y un día nos quedamos sin memoria, sin gigas. Cuando no quedamos sin memoria, no podemos planificar, no podemos soñar, porque estamos siempre, como decíamos en mi país, apagando incendios. Y quien trabaja de bombero no puede hacer otra cosa. Y cuando uno está apagando incendios y pequeños fuegos, focos que se van encendiendo en su vida, no puede planificar, soñar, visionar, y te termina enfermando y se te quiebra el espíritu, y como el corderito se te empieza a caer la cabeza. ¿Qué hace el Señor? Te desecha. Dice, uy, este tiene demasiados problemas aún para la iglesia. Este es muy pecador aún para mi cruz. ¿Qué hace? Bueno, Isaías da una clase magistral, o Dios la da a través del profeta Isaías. Él dice, como pastor apacentará su rebaño en sus brazos, o sea que lo va a hacer así, en sus brazos llevará los corderos y en su seno los llevará, pastoreará suavemente a las recién paridas. Isaías 40:11. El Señor dice, a las crías recién nacidas yo las voy a poner acá porque no se pueden defender por sí mismas, y aquellos que están heridos, que están perniquebrados, aquellos que llegaron al rebaño y no tienen capacidad de defenderse por sí mismo, yo los voy a poner en mi regazo. ¿Qué lobo va a atacar a una oveja que está en el regazo del pastor? Y fíjense la declaración tierna del Señor. Si eres un cordero lisiado, si eres un cordero inútil, no se te hace a un costado como por lo general la religión tiende a hacerlo, sino que Dios te coloca en su regazo. ¿Por qué oveja? Según Isaías, Dios hace todo esto. ¿Por la que gana premios? ¿Por la mullida, la ovejita gorda? ¿Por la de lana resplandeciente? ¿Por los carneros de primera calidad? No,
los de primera calidad, los de lana blanca, las ovejitas gordas. No dice el Señor que Él se ocupa personalmente. Él dice, yo busco al corderito inútil, al que se le quebró el espíritu. ¿Cómo es que se te quiebra el espíritu? Insisto, un divorcio te puede dejar en la vera del camino por años. Y tú dices, pero estoy feliz de haberme divorciado de esa o de ese. Pero aún así, todo divorcio es un luto, es un duelo. No el duelo de necesariamente haber perdido una persona, sino que estás enterrando 20 años de tu vida tal como la conocías. O 15, o 10, o estuviste casado 5 años, no importa. Son 5 años que lo estás enterrando, estás echando puñados de tierra sobre un ataúd donde está tu nombre. 5 años que invertiste en una relación que creíste que iba a durar. Y cuando esa relación no avanzó, la tienes que enterrar. Todo entierro merece un duelo. Todo duelo conlleva un luto. Eso puede durar meses, puede durar años. Y esa transición del alma te quiebra el espíritu. Cuando ese duelo se extiende porque no te puedes reponer, ahí es cuando el cuello se te quiebra y tu espíritu se termina de quebrantar. ¿Qué hace el Señor cuando te ve en duelo? Dice la palabra de Isaías, Él te pone sobre su regazo, te apapacha, te acaricia, dice, vamos a salir juntos de esto, yo no te dejo hasta que no te recuperes, hasta que no te fortalezcas, hasta que seas nuevo. ¿Lo crees de verdad? Lo dicen las Escrituras. Pero para que te agarre y seas la envidia del rebaño. Porque imagínense las otras ovejas, lindas, robustas, gordas, bien comidas, gracias a Dios. Mira, ¡ay, qué barbaridad! ¡Ay, agárrala ese quebrado! ¿Te parece Edna? ¡Ay, sí, Lucífora! Yo me las imagino así. Llenas de envidia, claro, porque... El pastor no es que agarra todo, ahora le toca a la gordita, ahora aquella para que no se vaya de la iglesia, aquella para que no se enoje. No, él busca las quebradas, los inútiles, los que no pueden sobrevivir sin los brazos del pastor. Pero es aquí que se va a poner mejor la cosa, porque a lo mejor tú dices, no, yo no me siento oveja, cordero inútil, yo me siento una oveja negra. Así titulé el mensaje, oveja negra. Oveja negra, las 7:06 entró por Telemundo. ¿Quién no ha dicho hay una oveja negra en la familia? El primo narco, el primero que se divorcia en la familia, el cuñado. Esa es la oveja. Ay, sí, toda familia tiene una oveja negra, decimos. Eso da la pauta de que el resto son ovejas blancas. ¿Pero qué es lo que nos hace sentir ovejas negras? Cuando decimos, ay, si yo te contara las veces que me descarrié. Hay personas que dicen, yo me descarrié tanto que ya ni las puedo contar. Perdí la noción. Descarriarse es rechazar los brazos del pastor. Descarriarse no es necesariamente irse de la iglesia de manera literal y geográfica. Descarriarse es venir a la iglesia y no tener comunión con Dios. No orar. No saber lo que es adorar de manera privada hace años. No seguir su voluntad, hacer tu propia voluntad. Y cuando las cosas te salen mal, recurrir a Dios como si fuera el 911 que te venga a regar la fregada que hiciste. Entonces estás descarriado de su obediencia, no eres obediente. No preguntas antes de iniciar. Hay otros que se descarrían desobedeciendo una y otra vez hasta tanto lleguen a pensar, no, yo estoy condenado a ser una oveja negra. Alguien que Dios no puede amar. Ya no estamos hablando de corderos inútiles, sino de ovejas con un color oscuro. Y en realidad, la Biblia no habla nunca, no hace referencia nunca de ovejas blancas ni de ovejas negras. Sin embargo, nosotros hasta hablamos de ovejas negras como si hubiese respaldo bíblico para tal color. El único color que Dios le asigna a las ovejas aparece en Isaías 1:18. Venid luego, dice Jehová, y estemos a cuenta, si vuestros pecados fueran como la grana, como la nieve serán emblanquecidos. Si fueren rojos como el carmesí, vendrán a ser como blanca lana. Esto es lo más cercano a un color que Dios le da a la lana. Dice, es muy posible que vengas con lana roja. Yo la voy a transformar en lana blanca. Pero lo que Dios está diciendo, no importa el color
que tú creas tener lana negra, lana roja, lana verde, ovejas que se extravían. Tú puedes, mientras regreses, tener el color de lana que

Me ama mientras tanto no vuelva a meter la pata. Me ama, pero mientras tanto no se sepa mi secreto. Y entonces yo tengo que hacer este sinceramiento, este casi sincericidio con vosotros. Yo creo que ustedes piensen esto, tal como eres ahora, tal como estás ahora, ahora, sin tener unos minutos más para arrepentirte, ahora, tal como eres, yo creo que me prestes atención. ¿Cómo estás? Con las decisiones buenas que has tomado hasta la fecha y las decisiones malas que has tomado. Quiero que entiendas esto. Dios te ama con un amor apasionado, así como eres. Un amor extravagante, un amor escandaloso. Cuando entiendes esta verdad, que yo sé que todavía no dicen sí, amén, amén, pero dicen no, es que yo hice cosas muy feas. Si te cuesta decir, aceptar que Dios te ama, yo quiero que escuches tal y como lo dijo el Señor cuando contó cómo Él ama a las ovejas quebradas, a los corderos inútiles y a las ovejas negras. Él no separó las blancas de las negras. Él habla literalmente de un hombre que era dueño de 100 ovejas. Dejó las 99 gordas y blancas y va a buscar la extraviada. Y aquí un secreto, dice la Biblia, Jesús dice, de la misma manera, hay más alegría en el cielo por un pecador que estaba perdido, que se arrepiente y regresa a Dios, regresa, o sea que estuvo con Dios. Porque algunos creen que esto se refiere al inconverso nomás. Está hablando de que regresa a Dios. También incluye al que estuvo en el redil, se extravió, por tanto se autoendilga a ser una oveja negra. Dios dice, yo lo amo tanto y hay tanta alegría por ese que volvió, que por los 99 justo que no se extraviaron. Entonces Jesús está en el negocio de buscar, de encontrar y de rescatar ovejas descarriadas sin importar por qué se perdieron. Ese es el negocio de Jesús. Oveja extraviada, sí. Oveja ignorante, sí, la va a buscar. Hay ovejas que ni saben que son negras y están descarriadas, sí. Vos lo dijiste, yo no. No, hay ovejas que no saben, que están perdidas, no sé para qué Dios habló, y está perdida. Y no sabe ni siquiera, está tan perdida la oveja que no sabe que está perdida. Y cuando Dios la va a buscar, dice, ¿por qué? Porque ya se pensaba que estaba en el buen camino. Y la agarra al Señor y la lleva en hombros. Entonces Dios ama a la descarriada, sí. Ovejas que no tienen sentido para reconocer que se extraviaron, sí. Que no entiende que están rotas. Porque hay gente que dice, yo no estoy roto. Yo no estoy roto. Y va así por la vida. No, no saben lo que se vive en las consejerías pastorales. Gente que te dice, yo no soy histérico. Te dice. Gente que dice, yo no levanto la voz, y te lo dice a los gritos. Una vez alguien decía, yo no soy violento, y estaba rompiendo el escritorio. Hay gente así. ¿Qué hace Dios con esos? Dice, los voy a sacar porque son inútiles, son demasiado negros. No, el Señor dice que le va y los busca. Entonces, ¿qué tipo de oveja descarriada eres? No importa. Te has extraviado, te has distraído, has sido desobediente, decidiste caminar a tu manera, lo que sea. Hay oportunidad siempre y cuando decidas regresar. El pastor va a buscarte y te trae a su lado. Entender esto es la manera de ser fiel a Dios y no fallar más. Porque si tú no crees que Dios te ama, vas a tener un espíritu de infidelidad siempre. El no sentirte amado te empuja a la infidelidad en todos los órdenes. El no sentirte amado por Dios. Y los pastores hemos puesto barreras para que la gente no se sienta amada. 8 de cada 10 predican sobre condenación, de que Dios está enojado, estás con culpa, estás con carga. Una vez Dios te perdonó, pero ahora ya sabías y volviste a meter la pata. Y tú dices, bueno, la primera vez yo no sabía y yo entiendo que el Señor me perdonó, que salí de la cárcel. Pero siendo creyente, habiendo hecho esto, caí de la gracia. Palabra que nos han dicho siempre, caíste de la gracia. Y uno no cae de la gracia, uno cae en la gracia. La gracia es una red. Cuando uno cae, te sostiene. Pero nosotros hemos quitado esa red para que estas ovejas no le hagan perder tiempo al pastor. Y las 99 que nos consideramos santas, puras e impolutas y gordas, decimos, no, ¿qué va a perder tiempo con ese? Déjalo. Hay gente que no es de salvación. ¿Cuántas veces lo vamos a aconsejar?

¿Cuántas veces lo vamos a restaurar? Ya está. Esa oveja no es pecadora, lo hace por deporte, le gusta. Déjala que se pierda. No es oveja. Algunos hasta calificamos quién es y quién no es oveja. No es oveja del prado. Ese es cualquier cosa menos oveja. Por eso no puede estar acá. Y el pastor dice, no, yo dejo las 99 y voy por la descarriada. Así que cuando el Señor nos viene a buscar y nos dice, yo quiero que vengas, hazte un favor, no trates de limpiarte primero, no trates de ponerte una careta para que Dios te acepte. Ven tal y como eres. ¿Por qué pensamos que porque caíste en pecado ya viene Dios y te termina de rematar? Ese no es Dios. Tampoco estoy haciendo apología de pecado. No estoy diciendo peca, esto es una licencia para hacer lo que quiera. Lo que digo es, pase lo que pase, cuando las cosas se pongan difíciles, cuando falles como vas a fallar o como estás fallando o como ya fallaste, no dudes que Él es el pastor del cordero inútil, de la oveja negra, y te ama entrañablemente. ¿Y qué hace el pastor cuando encuentra la oveja? ¿Qué dice el Señor? ¿Qué hace el pastor? Se alegra, hace fiesta. No le pregunta a la oveja por qué te fuiste. No busca desquitarse. No le da un warning. No le dice que sea la última vez. ¿Por qué no te busco más? ¿Dejarías de ir a buscar a tu hijo a la cárcel, a la comisaría? ¿Dejarías de ir a buscar a tu hijo al hospital? Si el cabezón no entiende y tiene un accidente tras otro porque maneja como los demonios y choca y choca y choca y choca. No, ya fui 3 veces al hospital, 4 veces no voy a ir. Si se muere me mandan el cadáver. ¿Actuarías así? ¿Por qué pensamos que Dios sí? Ya no, hay un momento donde ya no nos quiere en casa, donde ya no nos quiere ni soportar más. Y Él vive diciendo, mi fidelidad es absoluta, mi fidelidad no cambia. Tú cambias, tú fluctúas, yo no. Ahora tú dices, un amor así es injusto, no me lo merezco. Y claro que lo es injusto. Oveja negra, te ama. Oveja blanca, te ama. Oveja gorda, te ama. Oveja flaca, te ama. Oveja escuálida, te ama. Cordero inútil, te ama el Señor. Y nosotros decimos, no, yo soy demasiado negro o demasiado oscuro para que Dios me ame. Hemos conocido a lo largo de estos años mucha gente que han sido abusados, no en términos sexuales de manera necesaria, sino en términos afectivos. Has sentido abuso de tu jefe, de tus padres, de un cónyuge. Y cuando eso pasa y te lastiman mucho y eres uno de esos corderitos con el cuello caído, lo que hacen algunas personas es decir, voy a levantar muros para no sentirme vulnerable nunca más. Pero esas fortalezas que a veces levantamos impiden que el amor salga y también impiden que el amor entre. Dios no te puede amar. Dios te dice, ven ovejita, te vengo a cargar. No, porque soy inmundo. Sí, ya sé, porque te voy a cargar. No, es que estoy quebrado, por eso te vengo a cargar. Es que soy negro, por eso te vengo a cargar. Y no dejas, y te cierras. Y dice, no, espera que me asee un poco, que huela mejor. Y cada vez vas a apestar más, no vas a oler mejor. Si no permite que el pastor te agarre en los brazos y nos hacemos cautivos de nuestras propias fortalezas protectoras. ¿Qué hace el Señor cuando ve la perniquebrada? Te agarra fuerte, te ve sangrando y aprieta la herida. ¿Y duele o no duele eso? Duele. Duele porque se aprieta la herida, pero para el sangrado. Ahí es cuando el Señor dice al que ama disciplina. Cuando habla de disciplina no habla de castigo, habla de a veces de alcohol, de agua oxigenada, de una venda que no te deja caminar bien, pero es disciplinar a tu cuerpo a que vuelva a caminar bien. Dios te cura y deja que el corazón siga respirando, que sigas amando. ¿Están conmigo, sí o no? Mire, los mejores momentos que tuve con el Señor fue luego justamente después que volví en hombros de haber estado descarriado. No fue castigo como la iglesia me enseñó. El Señor me ponía los hombros y me apapachaba, me hablaba, me decía, yo te amo, cabezón. Me abrazaba, me cubría, me rodeaba. Me ponía en su regazo y me traía con la pierna quebrada. Fue maravilloso.
¿Ansío descarriarme? No, porque el dolor es mucho. Porque las tristezas y las consecuencias de descarriarte a veces las pagas por mucho tiempo. Pero ¿qué ansío? La recuperación, como cuando era niño. Que yo era la ovejita mimada. Y eso es porque yo me consideraba una oveja negra. Y Dios tenía que sanarme, Dios tenía que hacerme entender de que Él me amaba. Entonces, como ahora yo a veces me toca estar del otro lado del mostrador, del otro lado del counter, como a veces me toca ministrar gente rota y gente quebrada, yo no me puedo olvidar de esos momentos. Como dije en el aniversario en el Convention Center, soy tu pastor, se supone que estamos juntos en esto y vamos a salir adelante juntos. Vamos a presentarnos ante el Señor y decir, esta es la iglesia de ovejas rotas que te aman, que te sirven, que te bendicen. ¿Cuántos aplauden al Señor por eso? ¡Vamos, celebra, celebra, celebra! El rey.

Había una vez un pueblito muy arriba de los Alpes, levantado a orillas de un hermoso arroyo. En realidad, el arroyo rodeaba las dos orillas del pueblo. Y el arroyo brotaba de los manantiales de lo alto de las montañas, de los Alpes. Dicen los lugareños que el agua era clara como el cristal, que los niños se reían jugando a la orilla del arroyo, que por cierto estaba plagado de cisnes muy bonitos, rosados, blancos, negros, y también algunos gansos que venían y completaban un cuadro casi ideal. Si uno se acercaba al arroyo podía ver el agua clara, las truchas nadando en el fondo del arroyo, y muy en lo alto de la montaña, lejos de la vista de cualquiera, había un viejo, un anciano que servía como cuidador de esos manantiales, de donde brotaba el agua que después devenían los arroyos. Y lo que él hacía era sacar las ramas, los palos, las hojas caídas que pudieran contaminar el agua allá arriba en los manantiales. Sin embargo, insisto, nadie veía su trabajo porque era un trabajo oculto. Cierto año, el Consejo Municipal decidió que tenía mejores cosas que hacer con el presupuesto público. Así que lo despidieron y el viejo dejó su puesto. Muy arriba, en los manantiales, el agua quedó sin cuidado. Y en una temporada la gente no lo notó. A los primeros meses la gente no notó que ya no había nadie cuidando los manantiales en lo oculto y en lo alto de los Alpes. Pero al poco tiempo los palos, las ramas empezaron a entorpecer el flujo del agua, el lodo, los sedimentos se compactaron en el lecho del arroyo y los desperdicios de las granjas convirtieron ciertos sectores del arroyo en charcos estancados. Por una persona que nadie notó que estaba haciendo un trabajo. A la siguiente temporada todo el mundo notó que el arroyo ya no era el mismo y claro, los niños ya decidieron nunca más jugar en los márgenes del arroyo. Después de un tiempo, los cisnes también migraron, decidieron que no era un agua buena para estar. El agua ya no tenía ese aroma fresco que hasta daba ganas de tomar. El pueblo no se dio cuenta que la vida dependía del arroyo, porque muchos lugareños empezaron a enfermar. Nunca se dieron cuenta que toda la vida del pueblo dependía de un arroyo cristalino. Y nunca tampoco percibieron que la vida del arroyo dependía del cuidador. Así que el consejo decidió otra vez contratar al viejo, lo buscó y le pidió que volviera a limpiar los manantiales. No se sabe en el cuento o en la historia si logró sanear, limpiar el arroyo otra vez y todo volvió a como era antes o ya era demasiado tarde, pero eso no es el punto. La historia es que la vida de la aldea dependía del arroyo y tu vida y mi vida depende de tu alma. El arroyo es el alma y nosotros somos los cuidadores. Tu arroyo es tu alma y tú eres el cuidador de ese arroyo. Cada vez que yo pienso en este cuento que alguna vez me contaron siendo más joven, lo relaciono inmediatamente con esa vida que uno tiende a, no sé si a desestimar, pero a subestimar. A decir, bueno, el alma está ahí, ya fue salva y es una cosa que está dentro que algún día se va a desprender del cuerpo. Hay un mensaje que yo prediqué hace algunos años que está disponible en la web, en nuestra web, que se llama 21 gramos y habla de lo que se supone creen pesa el alma. No está comprobado totalmente, pero al cabo no es lo que importa. Al cabo es que la mayoría no sabemos bien lo que es un alma. Dicen que los ojos son las ventanas del alma, que uno puede ver por los ojos a la gente e inmediatamente revela los pensamientos más íntimos. Por eso algunos andan siempre con anteojos oscuros por las dudas, para que no le vean el alma. Bueno, la palabra alma a menudo se relaciona con la persona. Uno dice, había tantas almas metidas en ese estadio. O sea que nuestro mundo reemplaza la palabra alma por gente. Pero hay algo peor, que es creer que alma es yo. Mi alma es esta. ¿Han oído la frase, estábamos solo mi alma y yo? A menos que tengas una novia que se llame alma, estás hablando de que estabas tú solo. Ahora, la palabra psicólogo proviene de la palabra griega psique o psique, que en realidad significa alma, porque la psicología es el estudio del alma. Decía Sigmund Freud, cuando uno está tratando psicológicamente a alguien le está sanando el alma. Pero la psicología ha ido mutando
Y entonces ahora ya no se centra en el alma, sino en el yo mismo, en cómo estás tú. Y tener un alma significa que mi vida está conectada a Dios. Centrarme en yo mismo significa que estoy desconectado de Dios. Y las cosas importantes que antes teníamos dejan de serlo y otras empiezan a ocupar el primer lugar. El yo mismo empieza a ocupar el centro de todas las cosas. Y cuando el alma empieza a estar mal y las cosas empiezan a estar mal también, te vienes abajo. O sea, te lo voy a poner así. Tus cosas pueden empezar a estar mal. Si tu alma está bien, soportas lo que venga. Pero si las cosas se ponen feas, las finanzas, el matrimonio, y tu alma no está bien, entonces te vienes abajo. Es allí cuando uno entra en pozos depresivos, porque el alma no está bien. La preocupación es que la próxima generación, que depende del Wi-Fi, depende del iPad, depende de la tele, de la información al instante, de las redes de Instagram, me preocupa que su alma no esté bien cimentada, no haya solidez. Que el día que se le vayan unos seguidores de Instagram tenga ganas de deprimirse. Que los motivos de depresión sean imbéciles. Ni siquiera la depresión de hace 30, 40 años atrás, cuando nuestros padres se deprimían porque perdían el empleo y tenían 4 hijos que mantener. Hoy la depresión es: mi novia no me puso like. No cambió su estado de soltero a casado, a comprometido. O sea, unas boberías que uno dice, ¿cómo puede ser que naveguen en esa superficialidad? Bueno, la razón es que a lo mejor el alma fue descuidada tanto por los padres, por los hijos, que hoy en día cualquier vientito los tira abajo, porque el alma no está cimentada, no es lo que tienes, es el alma que logras forjar, no es a lo que te dedicas, sino lo que eres. Eso es el alma. Y eso es lo que más descuidamos. Somos los cuidadores del arroyo. Vemos el manantial, vemos los sedimentos, vemos los palos, las ramas, y no nos interesa limpiarlo. Y tarde o temprano eso deviene en un arroyo contaminado y afecta la salud. Yo leía que la depresión no es simplemente un espíritu o necesariamente uno. A veces es un tema hormonal, a veces es un tema neurológico, pero la raíz de todo en la psicología dice es un tema del alma. Y la Biblia también dice que es un tema del alma. Que cuando el alma está bien, el mundo se puede poner de cabeza y tú estás firme, estás sólido. Oigan las palabras de Pedro, consideren estas palabras del apóstol. Dijo: ustedes aman a Jesucristo a pesar de que nunca lo vieron. Aunque ahora no lo ven, confían en Él y se alegran en Él con una alegría gloriosa e indescriptible. La recompensa por confiar en Él será la salvación de sus almas. La salvación de tu alma no es solo cuando te mueres. Lo que está tratando de decir el apóstol, que tarde o temprano tu mundo puede que se desbarate, y lo que va a importar es el alma que hayas construido durante tu vida. El alma. ¿Cómo se construye el alma? Yo puedo darte cátedra de cómo uno puede ignorar el alma. Terminé la secundaria hace algunos años, el high school, y yo puedo decir con hidalguía que empecé a vivir. Y ahí es cuando cometo el peor error, porque en el afán de mirar el futuro me perdía el presente, me perdía momentos que no iban a regresar. El disfrutar los primeros pasos de nuestros hijos, el poder disfrutar un cuaderno, de corregir una tarea, de ayudar. Para mí siempre era un trámite que había que sacarse de encima, y no es que sea un hombre desalmado ni mal padre, pero yo siempre pensaba en lo que Dios me iba a dar, en lo que estaba por delante. En ese trajín, en ese avatar de la vida, se me empieza a llenar la agenda de invitaciones y empiezo a viajar de un sitio para el otro. Y si bien lo hacía bien y creo que Dios en su providencia divina me usaba, yo servía a Dios y trataba, por sobre todas las cosas, de no quedarme a solas conmigo. Yo detestaba encontrarme con Dante por miedo a lo que iba a encontrar en mi alma. Y una vez, frente a una playa, en un sitio donde nos toca ir a predicar, siento que mi alma era la que hablaba. De dentro mío una voz me decía: soy tu alma y me estoy muriendo. Y yo pensé que un alma no se puede morir, menos si sirves a Dios. No volvería a oír esa voz por muchos años más. Pero pude sentir: soy tu alma y me estoy marchitando.
¿Se puede marchitar un alma mientras sirves al Señor? Sí. ¿Se puede ejercer una profesión sin alma? ¿Se puede ser político sin alma? Y no estoy hablando alma en el subconsciente colectivo de desalmado, hombre sin misericordia, inmisericorde. Cuando hablo sin alma, sin corazón, sería la metáfora, sin poner todo tu ser en lo que estás haciendo. Sé que están pensando, todavía no tengo claro qué es el alma, te lo diré. El alma es lo que vamos construyendo a lo largo de la vida. Es lo que cuando vienen las tormentas y las cosas se ponen feas, permanece firme. Tu alma está cimentada en Dios. El alma puede ser superficial, rocosa, árida. Para entender lo que es el alma, vayamos al mejor de los ejemplos y al mejor de los maestros, Jesús. Lo diré como Él lo dijo y de la manera que Él lo dijo. En cierto día Él habló de un sembrador, de semillas y de diferentes terrenos. La famosa parábola del sembrador, que siempre se usa para hablar de la prédica, de la palabra, pero aquí yo veo otra connotación. No habla esta parábola de buenos sembradores ni de malos sembradores. Es un sembrador generoso que esparce sus semillas por doquier. Y el Señor me dice, mira si el terreno fueran almas. Almas. ¿Qué es lo que pasaría? ¿Qué es lo que verías en la historia? Vuelvo a leer la historia del Señor y le encuentro almas endurecidas. Porque el Señor dice que algunas semillas cayeron en el camino. Para quienes escuchaban la parábola sabían que en Medio Oriente los caminos son áridos, transitan los caballos, los agricultores, ahí no crece nada. Y semillas cayeron en el camino, en caminos duros. A menudo las personas nos volvemos duras después de un golpe de la vida. Te lastiman y lo que hacemos es ponernos una concha protectora, nos ponemos algo por encima de modo que no nos vuelvan a lastimar. Hablamos de esto en domingos anteriores. Cuando una persona se vuelve descreída, suspicaz, amargada, no la critiquemos. Hay que ponerse en esos zapatos y ver por qué ha levantado un muro de protección. Lo que pasa es que a uno le cuesta ponerse en los zapatos ajenos. Uno cataloga a la gente y no se mete en el sufrimiento de la gente. ¿Qué cara de amargada tiene esa?, decimos. Y a lo mejor, si la viéramos como una hija, nos enteraríamos de que esa cara de amargada es el producto de cuando niña, una infancia que a otros hubiesen dejado en el panteón. Abusos, humillaciones. Hay mujeres acá que fueron golpeadas literalmente peor que un varón, me consta. Y yo como pastor siempre sé que me enfrento a muchas almas endurecidas. Y este no es un insulto, te endurece la vida, los golpes. Tú puedes perdonar que el Uber no llegue a tiempo. Puedes perdonar que te cobren de más una prenda. Pero cuando te hieren a nivel alma, a nivel profundidad de alma, eso deja una cicatriz que tarda años en sanar. Cuando la herida es en el alma, cuando un papá en que confiabas se abusó de su autoridad y te robó algo mucho más preciado que tu virginidad, te robó, como digo siempre, la inocencia. ¿Cómo uno vive con la inocencia robada a los 8 años de edad, que sabes que algo está funcionando mal? ¿No saben la cantidad de historias oscuras que escuchamos en las congregaciones aquí en la iglesia? Hay niños que a los 7 años saben que eso está mal, pero no saben cómo y no se atreven a hablarlo. Y lo que es peor, le meten culpa para que no hable. Entonces sienten que ellas, la niña de 7 años, era la que provocaba. Y así salen a la vida y tienden a ver a los hombres como el hombre que habitaba en la casa, que no era más que un monstruo. Esa mujer llega a la vida con un miedo a relacionarse, con un miedo al sexo opuesto, con un temor a que Dios la toque. No puede relacionarse ni con Dios porque interpreta a Dios como alguien masculino. Por consecuencia, se le rememoran las imágenes donde le robaban lo más lindo que tuvo, que jamás nadie tuvo que tocar. Viene esa mujer convertida en señora a los 40 años y nosotros decimos, ¡ah, la vieja amargada! ¿Se dan cuenta cómo clasificamos a la gente que a lo mejor es la misma semilla, el mismo sembrador que está buscando un huequito, un poquito de oxígeno para que respire y nazca la planta? Yo he visto entre las baldosas, en las aceras, crecer la hierba.
habrán visto en alguna parte, especialmente en nuestros países, donde a veces entre la acera crece una flor. Ustedes dicen, pero ¿quién la regó? ¿Quién aradó? ¿Quién aró la tierra? ¿Quién abonó? Nadie. Pero un poquito de oxígeno, algo de luz, crece. Eso es lo que me alienta a predicar cada domingo, que por mucho mal que te haya tratado la vida, la semilla abrirá paso a la vida para que te vaya bien, para que Dios te bendiga. ¿Lo recibes? Yo lo creo. Cuando decides no amar y protegerte, se te muere el alma. Cuando decides no sembrar y protegerte, se te muere el alma. Y el Señor habla de almas endurecidas. No obstante, dice que en River no solo habrá almas endurecidas, sino que habrá almas superficiales. Él me dice también habrá ovejas superficiales, porque otra semilla cae en terreno pedregoso. No significa que cae sobre piedra. Un terreno pedregoso es que hay una capa muy fina de tierra, pero debajo hay piedra. Por consecuencia, no puede echar raíces la planta. Tiene poca vida, no puede ir hasta el fondo. Entonces el mundo nuestro nos va llevando a vivir una vida superficial. Richard Foster suele decir que la maldición de nuestra época es la superficialidad. Está el que no está duro, porque la vida no lo trató tan mal, pero se hizo superficial. Y superficial, aclaro, no es frívolo. Porque a veces pensamos superficial, un frívolo o una frívola que se compra zapatos nuevos todos los días. No. Tener más o menos zapatos no se hace mejor o peor persona. La superficialidad es personas con las que no puedes llegar nunca a fondo. No puedes amar a fondo, no puedes debatir a fondo, no puedes pensar a fondo, nunca se compromete a fondo. Sobrevuela la vida. ¿Conociste gente así? Le digo para los que están diciendo que bien que le vendría a fulano que no vino. Nadie va a decir yo soy superficial, porque la palabra nos produce aversión. Pero muchas cosas también nos hacemos superficiales. Un día nos damos cuenta que no amamos servir al Señor, pero tampoco nos da el valor para renunciar. El que dirán sigue pesando. Y entonces servimos a Dios, pero de manera superficial. Estamos, pero nuestro corazón no está ahí, y el alma se nos empieza a marchitar. Llevamos un matrimonio superficial. Llevamos nuestra paternidad de manera superficial. Creemos que si ellos están en la habitación de al lado mirando tele, nosotros los estamos cuidando y somos los padres. ¿Y tu hijo? Y yo paso tiempo con él. ¿Cuándo? Bueno, estoy en la sala y él está en la otra sala, ahí está. Pero si compartir un techo nos haría padre e hijos, en los hoteles saldríamos llenos de hijos. Y la superficialidad hace que la semilla no tenga raíces profundas. Estar y no estar. Está tu cuerpo ahí, tu mente ahí, pero tu alma está lejos. Yo dije siempre, eso es un corazón sin techo, una vida sin hogar. Pero cuando tu alma no está en lo que estás haciendo, es superficial. Yo conozco gente superficial así. No debate, no. Uno no puede hablar nada porque se transforma todo en una discusión. Es gente superficial, superflua, que solamente es tan playita que cualquier viento de doctrina, dice la Biblia, lo lleva de un lado para otro. Y no estoy hablando de intelecto, porque algunos pensarán, y claro, si yo no fui al seminario. Yo tampoco fui al seminario. Pero mi vida nunca me permití ser superficial. Nunca me permito predicar superficialmente. Bueno, 3-4 versículos, los repito de atrás para adelante. Ustedes tienen que saber que por lo menos hay profundidad en lo que vengo a traer de parte de Dios. Que ustedes digan, a ver, ¿qué quiso decir y qué me quiso hablar Dios? Eso es una vida que tiene raíces, que sabe por qué sirve, que sabe por qué está haciendo lo que está haciendo. Y el Señor habla de esos terrenos, que hay terrenos pedregosos, superficiales, y hay terrenos que son duros por la vida. Las semillas que caen entre espinos, las almas atiborradas, los espinos crecieron y ahogaron las plantas. Si que te sigan las multitudes y tener muchos seguidores en todo el mundo fuera lo que te diera alegría al alma, imagino que Marilyn Monroe o Elvis Presley no habrían terminado con un cóctel de barbitúricos. ¿Qué es lo que te alegra el alma? Casualmente, a lo mejor todos esos éxitos son los que te ahogan el verdadero ser.
Y no nos damos cuenta. Tú dices, bueno, pero yo no soy Elvis. No, pero a lo mejor tu vida se empieza a obsesionar por lo que te falta, por la casa, por el dinero, por la... Y está bien que te preocupes, pero si el centro no es el alma, se te habrá marchitado, se te habrá muerto, como se me había casi muerto a mí cuando el alma me dijo, me estoy muriendo. Afortunadamente salvé el alma, pero si no lo salvas, no recuperas lo que más vale, los espinos te empiezan a ahogar. Un profesional, creo que un magnate, imaginen a un Donald Trump, llega y ve a Jesús y le dice, yo he cumplido todo, yo soy rico, sí, pero he hecho el dinero por derecha, pero además cumplo los 10 mandamientos, amo a Dios, no hay un domingo que no dejo de congregarme, amo al Señor, ¿qué me falta? Dime si he cumplido todas las bases. Y el Señor le dice, hey, sí, no eres un hipócrita, de verdad, eres el miembro de cualquier iglesia quisiera tener. ¿Really? Obvio. Bueno, eso es lo que quería saber. Ya está. ¡Ey, ey, ey, ey! No te vayas. Sí, sí, estaba pensando, una cosa te falta. Vende todo lo que tienes. Eso incluye el velero, las 2 casas, los 4 autos, vacía las cuentas bancarias, las cuentas en las Islas Caimán, las cuentas offshore, y haz un gran cheque a nombre de River Church. Para que lo usen con los pobres. ¿Cómo se ve que no es ella la joven rica? ¡Aleluya! Dijo. Agarrá la que es tuya. Y el joven se fue triste. No pudo seguir a Jesús. Porque los espinos de las cosas nobles habían ahogado su alma. Él no dejaría las riquezas. Tal vez tú no tienes problemas con la riqueza, pero tienes problemas con otras cosas que no estás dispuesto a dejar. Y tú dices, hasta ahí. Dios puede pedirme hasta ahí, no más de eso. Y entonces tu alma se empieza a marchitar. Porque el Señor dice, ¡ey, ey! Una cosa te falta. Si puedes dejar esa cosa, entonces tu alma estará a salvo. Y preferimos que nuestro alma se llene de troncos y de sedimentos y de barro. Y un día cuando nos damos cuenta, para cuando nos damos cuenta que la salud emocional, mental, física y espiritual dependía del arroyo, a lo mejor es demasiado tarde porque el viejo cuidador ya no está ahí. Pero nos atiborramos de cosas en la vida, creemos que dejamos de importar si no estamos atareados. Si no estamos haciendo algo, ya no le importamos a nadie, ni siquiera a Dios. Esta es la oración del alma. Soy tímida, terriblemente tímida, incluso si pertenezco a la persona más ruidosa y más gritona. Solo puedo susurrar, no puedo gritar. Tal vez ni siquiera nunca me notes. Sin embargo, estoy aquí esperando. No me encuentro en la superficie de tu vida. Si miras y escuchas con paciencia y me buscas y hurgas, me encontrarás. Yo hablo mediante tu confusión, mediante tu espera, mediante tu dolor. ¿Recuerda la última vez que tartamudeaste? La última vez que no sabías qué decir, bueno, se trataba de mí. Cuando tú contemplas una puesta de sol, oyes a un niño reír, o algún tema musical haces que se te haga un nudo en la garganta y corran lágrimas por tus mejillas, bueno, esa soy yo. Cuando eres adicto o adicta a algún hábito secreto, yo soy a la que tienes encadenada, no tú. Yo puedo ser herida, perdida, rechazada o redimida y sembrada. Posiblemente se te vaya la vida en descubrir que lo que tienes, lo que haces y lo que dices no está relacionado con tu felicidad. Es mi salud lo que hace tu felicidad. Es que yo esté bien y limpia lo que haga de tu vida un cielo o un infierno. Soy tu alma. Y cuidar el alma no es mi tarea, yo no voy a cuidar tu alma. Es una falacia de los pastores decir, tengo a mi cargo tantas almas. Yo a mi cargo no tengo ningún alma. Imaginen, apenas puedo lidiar con la mía, limpiar la mía. No cargo ninguna más. Es tu responsabilidad. Yo te inspiro, te predico, te traigo el menú desde la cocina a la mesa, nada más. Pero al cabo, yo no soy quien cocino para ti.
Yo no soy quien prepara el menú. Yo no digo, a ver, ¿qué le digo a mis hijos? Yo digo, Señor, ¿qué quieres que le diga a tus hijos? Y entonces, ni maten el mensajero, ni aplaudan al mensajero. Sea que Dios te haga doler con las palabras o te haga elevar con lo que te diga, yo simplemente soy el cartero que atas tu buzón, trae lo que Dios me dice que te diga. Yo también tengo un alma, tú tienes la tuya, yo no soy tu cuidador. Tus padres no son tus cuidadores, esa es tu tarea. Y cuidar el alma es muy diferente a cuidar el cuerpo o la mente. El alma tiene un plazo, está prestada y tiene un plazo y se vence. El arroyo es tu alma y tú eres el cuidador. El arroyo será claro y cristalino, los cisnes nadarán en él, los niños jugarán en sus costas, o será un charco de residuos cloacales. Es tu decisión. Al cabo de la vida, cuando llegues a los años altos, vas a pensar qué alma construiste. Todo lo demás se va, las casas se pierden, los autos se rumbran, los celulares pasan de moda, las redes sociales dejarán de existir. Quedará tu alma, ahí sí, tú y tu alma. Y es lo que habrás tenido y es lo que te habrá acompañado toda la vida. Quizás sean los 21 gramos que el Señor redima, los 21 gramos que se vayan con Él. Y por esos 21 gramos tú tienes que luchar toda la vida. Todo lo demás no sirve, todo lo demás es pasajero. Sirve, pero en su debido sitio, en su debido lugar. El alma es todo lo que tienes. El alma es el arroyo y tú eres el viejo cuidador. Cuídalo. Celebra al Rey de Reyes y al Señor de Reyes.

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2: 10 de la noche con 32 minutos.
3: 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Les invitamos a sintonizarnos el día de mañana a la misma hora y en el mismo punto de su día. Nuevamente gracias, amigos oyentes. Felices sueños y un alegre.

4 de la mañana ya con 18. 4 de la mañana con 18 minutos en todo el territorio nacional. Alegrando esta hermosísima mañana de hoy. Miércoles 2 de septiembre del año 2026. Estamos en la semana número 36. Contento de estar compartiendo con cada uno de ustedes el verdadero encanto de la música tropical en esta hermosísima mañana. Una vez más, da las gracias al Todopoderoso por darnos vida, salud, sabiduría e inteligencia. Levantarnos siempre con fuerza, con esa mente positiva, con esas ganas de estar juntamente con cada uno de ustedes y poder acompañarles siempre con la mejor música, porque la música es parte de la alegría en esta hermosísima mañana. Buenos días, San José de Sisa. Buenos días, provincia del Dorado. Buenos días, región. Buenos días, Perú. Una vez más, ya con nuestros oyentes que nos siguen a través de las redes sociales de diferentes lugares, ya sintonizando el programa Amanecer Latino, el programa que definitivamente está en el corazón de cada uno de ustedes, ahí a lo largo y ancho, compartiendo siempre la mejor música, dando las gracias. Y por cierto, a cada uno de ustedes, a nuestras reinitas del hogar, a nuestras amitas de casa, tiene muchos de ellas están ya full chamba a esta hora de la mañana preparando ese rico desayuno, a pesar de estar pues haciendo en horas del día intenso calor y en horas de la noche a esta hora de la mañana un poquito de frío, ¿eh? Son las 4 de la mañana ya con 20 minutos. 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Están full chamba y acompañándose de la buena música. Mientras tanto, queremos dar a conocer a la población de la provincia del Dorado el importante trabajo que viene haciendo la Municipalidad Provincial del Dorado para nuestros hermanos de Eladio Tapullima. Saludos especiales por ahí para todos nuestros hermanos de Eladio Tapullima. Muchos de ellos están a esta hora de la mañana ya alistando para ir a la chamba y también ahí a la expectativa del importante trabajo que vienen realizando nuestras autoridades. En este caso, el día de ayer,
el gobierno regional de San Martín, a través de la Oficina Regional de Seguridad y Defensa Nacional, ORSDENA, junto a la Municipalidad Provincial del Dorado, vienen trabajando de manera articulada para avanzar en la evaluación de una posible zona de acogida para el reasentamiento poblacional de la localidad de Eladio Tapullima. ¿Ah? Es un reasentamiento. En este marco, el equipo multidisciplinario realizó una visita de campo a tres lugares propuestas con la finalidad de efectuar la evaluación y recopilación de información necesaria para determinar las condiciones de estos espacios como posibles zonas de acogida. Estas acciones forman parte del proceso para la elaboración del informe técnico de identificación de la zona de acogida en cumplimiento de la ley 29869 y su reglamento, priorizando la seguridad y protección de la población. Gobierno Regional de San Martín, Municipalidad Provincial del Dorado, trabajando unidos por una población más segura y resaliente. Así que ya lo saben. Es importante el trabajo mientras ustedes.

un rápido acogimiento de nuestros hermanos moradores de Eladio Tapulli. Vamos a hablar una vez más a cada uno de ellos. Y por cierto, estar ya de una vez por todas dando solución a este tema. En este caso, pues, la Municipalidad Provincial de Dorado viene haciendo las coordinaciones respectivas con OSLA, con esta institución muy importante que es la OSLA, la ordena, la Oficina Regional de Seguridad y Defensa Nacional. Entonces, nuestros pobladores, así como también sus autoridades del área de Tapullima, vienen trabajando, buscando de una vez por todas para el acogimiento del caserío. Internacional Yurimaguas,

¿Y dónde están los chicos de la promoción 2026? Que ya pocos meses los quedan para egresar de las diferentes instituciones educativas.

Son las 4 de la mañana ya con 33 minutos. El caballito de palo. Palo, palo, palo, palo. 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Gran campeonato relámpago a realizarse pues este 26 de septiembre. Vamos todos a la comunidad nativa de Chiricxacha a estar participando con tu equipo de fulbito. Atención a todos nuestros amigos amantes del deporte. Vamos a participar de la gran campeonato relámpago con un premio de un chancho de 120 kilos. Les da la invitación a cada uno de nuestros amigos de la jurisdicción del Centro Polar en Nauta, amantes al deporte. Habrá pues, por cierto, ricas y sabrosas comidas, bebidas al gusto del cliente. Así que ya lo saben, todos están cordialmente invitados a la comunidad nativa de Chiricxacha este 26 de septiembre, actividad que viene organizando nuestro amigo Caleb Tuaname, el amigo de siempre, ¿eh? Vamos todos a participar de este importante evento. Son las 4 de la mañana con 37 minutos. Mientras tanto, San José de Sisa se prepara para recibir a la Ola Celeste este 25 de septiembre. Es el gran cierre de campaña de Renovación Popular, ¿eh? Vamos todos a pasar momentos de alegría. Y por cierto, por primera vez llega los Tigres de la Cumbia. ¡Ay, ay, ay! Vamos, vamos, vamos todos a la quinta cuadra del Jirón Iquitos. Ahí van a estar los muchachones de Caribeños de Guadalupe. Todos, todos, todos a estar presentes en esta importante actividad. La Ola Celeste de
Renovación Popular.

Eres tú, Caribeños de Guadalupe, con estos grandes éxitos, para que tú lo bailes, lo goces, lo diviertas y lo pases un excelente inicio del fin de semana. Viernes 25 de septiembre, San José de Sisa se viste de gala, recibiendo nada más y nada menos que a los Caribeños de Guadalupe, a los Tigres de la Cumbia, que llegan por primera vez a esta hermosa localidad. Ahí desea la invitación a cada uno de ustedes para estar participando de este gran cierre de campaña de la Ola Celeste, Renovación Popular. Son las 4 de la mañana con 44 minutos. Hoy llegando con los saludos muy especiales para toda mi gente linda que el día de hoy cumple años. Quiero llegar con los saludos muy especiales para todos los que formamos parte de la Federación Nacional de Trabajadores Administrativos del Sector Educación. Hoy está de onomástico FENTASE Nacional. 42 años de lucha reivindicativa de los trabajadores del sector educación. Una de las organizaciones que tiene pues mucho que hablar en la lucha sindical, y que por cierto queremos saludar a cada uno de los trabajadores, a cada uno de los que forman parte de este sector que es educación, y en especial los trabajadores administrativos. Saludar a cada uno de ustedes en esta fecha tan importante, el día de hoy pues se celebra esta fecha tan importante que es la Federación Nacional de Trabajadores Administrativos del Sector Educación, que forma parte también de la Confederación UNACE a nivel nacional. Saludar pues una vez más a todos los trabajadores del sector educación, a todos los administrativos que forman parte de esta importantísima organización sindical a nivel nacional. Mientras tanto, nosotros continuamos alegrando esta hermosísima mañana y saludando pues ahí a lo largo y ancho de la provincia, la región y el territorio nacional, a todos los que formamos parte de la Federación Nacional de Trabajadores Administrativos del Sector Educación. Ya lo saben. Este sábado 5 se viste de gala el Centro Poblado de Azanjiwa. Recibe a su líder máximo, Rocky Riati Ramírez. Es su gran cierre de campaña. Ay, ay, ay. Recordando ayer al... Y el sonido de los ribereños.

casa. Hoy los saludos especiales para toda mi gente linda que el día de hoy está botando la casa por la ventana. Ay, ay, ay. 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Para todos esos amigos chofercitos mañosos, vamos solitos.

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Sana son las 5 de la mañana con 02 minutos en todo el territorio nacional, alegrando esta hermosísima mañana solo a través de los 95.9, donde manda la cumbia. 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

0: Son las 5 de la mañana con 09 minutos ya en todo el territorio nacional. Hoy estamos
1: con las palmas arriba.
0: 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Comunidad Nativa de Chiricxacha los espera. 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La inscripción es de 250 nuevos soles. Habrá comida y bebida gasificada al gusto del cliente, así que todos están cordialmente invitados. Vamos a pasar un excelente sábado, 26 de septiembre, ahí en la comunidad nativa de Chiricxacha. Todos están cordialmente invitados a participar de este gran campeonato relámpago. Así que si usted ya quiere separar su inscripción, ahí comuníquete con don Caleb Tuanama. El Alto Querro que va a estar contestando tu llamada telefónica. Son las 5 de la mañana con 11 minutos. Mientras tanto, queremos comunicar a nuestros amigos conductores de vehículo que conducen pues su vehículo hacia la zona de la provincia de Bellavista, Agua Blanca, Santa Rosa, sector Versalles, nuevamente está en peligro, ¿eh? Hay que tener mucho cuidado. Hay muchas veces a nuestros amigos conductores pues se van en velocidad cuando en estos momentos nos dan a conocer, habíamos tenido una llamada, nos dan a conocer que nuevamente se ha hundido. Este pase está pésimo. A ver, hay que hoy seguramente los responsables de la Dirección Regional de Transportes y Comunicaciones de San Martín van a tener que arreglar este pase para poder pues transitar tranquilamente con su vehículo motorizado. Comunicar a todos nuestros amigos transportistas, en este caso, por ejemplo, los volquetes que vienen también en estos momentos trayendo arena, ripio, tienen que tener mucho cuidado y esperamos que el día de hoy pues se le dé mejoramiento a esta vía de acceso, que es la única vía pues para ingresar desde Bellavista a San José de Sisa. Son las 5 de la mañana ya con 13 minutos en todo el territorio nacional. La primerísima Armonía 10.
2: Y seguimos recorriendo el Perú.
0: Y con mucho cariño para ti. Para ti.

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Son las 5 de la mañana ya con 30 minutos en todo el territorio nacional. Compartiendo siempre la alegría, la mejor música en estos 30 minutos finales del programa de hoy, miércoles 2 de septiembre del año 2026. Estamos en el mes de la juventud, en el mes de las flores, la estación más bella del año, ¿eh? Contento de estar compartiendo con cada uno de ustedes el verdadero encanto de la música tropical en esta hermosísima mañana. 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Son las 5 de la mañana con 34 minutos. Continuamos alegrando esta hermosísima mañana solo a través de los 95.9, donde manda la cumbia.

5 de la mañana ya con 39 minutos. La participación de Mateo Palomares con este gran tema musical para todos y cada uno de ustedes. La gente que diariamente comparte la alegría musical. 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A esta hora de la mañana pues están full chamba y acompañándose de la buena música en esta hermosísima mañana. 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Son las 5 de la mañana con 41 minutos. 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

Vas a sufrir, vas a llorar cuando te acuerdas. 5 de la mañana ya con 46 minutos. Estamos ingresando a la parte final del programa. Hoy, por cierto, compartiendo los grandes éxitos. Llegando con los saludos muy especiales para mi gente linda, pues ahí en los diferentes centros de producción. Especialmente para mi gente linda por ahí, por el sector de Chapajarrarca, sector Alto Zelandia, donde vienen realizando los trabajos la maquinaria de la Municipalidad Provincial del Dorado, realizando trabajos de mejoramiento, las diferentes vías de acceso a los diferentes centros de producción. Saludos especiales a cada uno de ustedes. Y por cierto, a continuar con este importante trabajo que viene realizando pues los responsables de maquinaria de la municipalidad. Por cierto, hasta el día de hoy, según Senami, da a conocer que va a haber este calentamiento dentro de la selva peruana. Esperamos pues que el día de hoy no sea para más este calentamiento que hubo el día de ayer. En horas del día, en horas de la noche, intenso calor. A esta hora de la mañana ya empieza también a hacer calor. Esperamos que no sea para más. Son las 5 de la mañana ya con 48 minutos. Compartiendo esta gran alegría. Saludando una vez más a todos los fuentacinos. A todos los trabajadores administrativos del sector educación. La Federación Nacional de Trabajadores Administrativos del Sector de Educación, FENTASE, está de aniversario. Hoy cumple 42 aniversario de importante labor que viene realizando nuestra federación, liderados por nuestros dirigentes nacionales, regionales, provinciales, en el ámbito de la provincia y el territorio nacional. Feliz aniversario, feliz FENTASE, 42 años de lucha sindical contra los gobiernos de turno. Un 2 de septiembre del año 1984 fue creado pues la Federación Nacional de Trabajadores Administrativos del Sector Educación. A las 5:49 minutos nos vamos compartiendo la alegría musical. Piloto Anama le dice muchísimas gracias, esperando que tenga un excelente día. Y por cierto, hoy se estarán realizando las diferentes actividades en las diferentes instituciones educativas, lo que es el tema de FENCIT, en los diferentes niveles, inicial, primaria y secundaria. Esperando que tenga un excelente día. Cuídense, buenos días.

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3: 6 de la mañana en punto.
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1: Pero el llamado de Saulo fue con una luz resplandeciente. Le dijo: Saulo, ¿por qué me persigues? Y Saulo dijo: ¿qué quieres que haga? Ese fue su llamado de Saulo. El llamado de Mateo fue que Cristo se acercó y le dijo: Mateo, sígueme, sígueme. Y a Pedro le dijo: Pedro, sígueme.

te haré pescador de hombres. Dios siempre necesita de hombres, de varones y de mujeres. De mujeres que digan, acá estoy, Señor. Varones que digan, yo, acá estoy, acá estoy. Cuenta conmigo, Señor, cuenta conmigo. Dele palmas, dele alabanza a Dios. Cuando se convirtió Saulo, su nombre fue cambiado al nombre de Pablo. Y fue un verdadero instrumento escogido en las manos del Señor. En el camino a Damasco, hermano, prácticamente desapareció ese perseguidor y se levantó un paladín del Evangelio. El famoso apóstol y maestro de los gentiles. El gran intérprete de Cristo. Hermano, el más grande misionero, evangelista, maestro, pastor de toda la historia de la iglesia se convirtió en el que perseguía a la iglesia. Se convirtió en la luz más potente, por supuesto, después de la luz de Cristo. Hermano, el ministerio de ser siervo de Dios es el ministerio, es la ocupación más noble y digna debajo del cielo. El verdadero hombre de Dios es un instrumento escogido, hermano. En la mano de Dios es la persona más necesaria dentro de la comunidad. Pueden haber médicos, pueden haber abogados, pueden haber, hermano, ingenieros, pero un hombre de Dios es necesario. Sinceramente, hermano, este mundo puede vivir sin luz. Si se desaparece la luz, se desaparece el internet, se desaparece la computadora. La humanidad ha podido subsistir, hermano, sin que haya conocido la desintegración del átomo. Ya había gente en la Tierra. Podemos vivir sin astronautas, sin cohetes, sin naves espaciales, sin satélites, sin rayos X, sin ingeniería. Pero la verdad, si no hubiera habido un hombre de Dios llamado Noé, este mundo hubiera desaparecido. Era necesaria la presencia de un hombre de Dios. Hermano, ser un hombre de Dios es lo más honroso que hay. Pero estoy hablando de los verdaderos hombres de Dios. No de los comerciantes del Evangelio, ni de los vividores del Evangelio, que hoy predican una cosa y mañana cambian el mensaje porque ya están podridos. Hermano, desde el principio Dios necesitó hombre, necesitó un Abraham. Si no hubiera habido un Abraham, nunca hubiera habido, hermano, un inicio para el plan de redención. Dios necesitó un Moisés para sacar a su pueblo de la esclavitud de Egipto. Dios necesitó un Daniel para que escribiera las cosas que iban a venir en el futuro. Dios necesitó, hermano, de un Juan para escribir el libro de Apocalipsis, para llevar la palabra. Hermano, Dios siempre ha necesitado de sus siervos. Dios necesitó a un Martín Lutero para que tradujera las escrituras. ¿No se da cuenta de que los hombres en las manos de Dios son una bendición? Dios necesitó a los apóstoles para que comenzaran llevando esta palabra. Bendito sea el nombre de Jesús. Y de no haber sido por el Dios hombre, Jesús, nuestro Señor Jesucristo, ¿qué hubiera pasado? La raza humana, hermano, desde Adán hasta el último, hubiéramos perecido. Los verdaderos hombres de Dios somos la sal de la tierra. Los verdaderos hombres de Dios somos la luz que transmite la luz del mundo, que resplandece como luminaria en este mundo. Los verdaderos hombres de Dios somos columnas y apoyo de la verdad. Somos linaje escogido, somos real sacerdocio, hermano, pueblo adquirido por Dios para anunciar las virtudes de aquel que nos llamó de las tinieblas a la luz admirable. Mire, hermano, ¿cuántos de ustedes han conocido a Dios? ¿Cuántos han salido de las tinieblas? Dígame. ¿Cuántos salieron de la oscuridad? ¿Y cuánta gente hay en la calle que no lo sabe? ¿No cree usted que deberíamos salir cada uno? Si uno nomás, todo lo que pudo haber hecho, ¿por qué no lo puedes hacer tú? Y es verdad que a veces se han levantado como enemigos de los hombres de Dios. Y en cierto momento han tenido que reconocer que son hombres de Dios y se han acercado para pedirles perdón. Aún aquellos hermanos que son los verdaderos hombres de Dios, aún sus propios perseguidores han tenido que ir a ellos y reconocer su error, pedirles perdón, buscar estos que eran enemigos. Luego se han acercado a buscar ayuda espiritual. Mire, hermano, el mismo Saulo de Tarso venía con su caballo, con su carta para meter preso a todos los que podía. Y cuando ve esa luz, cayó al cielo, cayó al piso y se fue ciego. Y después necesitó de un hermanito llamado Ananías. El terrible Saulo necesitó de uno que se llamaba Ananías, un hombre de Dios, que orara por él, porque el Señor lo mandó a Ananías para que orara por Saulo. O sea, el que iba a perseguir, su perseguidor, y el que iba a ser perseguido, vino para orar por él. Y él tuvo que decirle, perdóname, hermano, yo venía para meterte preso, pero ora por mí ahora, por favor.
¿Cuántos le han dicho? Yo te odiaba, yo hablaba mal de ti. Así, bendito es el nombre de Jesús. Pero hay una cosa que quiero decirles. El hombre de Dios, ¿cuántos quieren ser hombres de Dios? Al hablar de hombres de Dios, hablo de hombres y mujeres. ¿Cuántos sinceramente quieren ser hombres de Dios? El verdadero hombre de Dios también es sufrido. Aunque parezca mentira, el hombre de Dios es sufrido, hermano. Usted va a entender ahora por qué sufre. Dele palmas a Cristo. Si alguno quiere ser instrumento en las manos de Dios, también ese instrumento tiene que estar preparado por las mismas manos de Dios en la manera que Él crea necesario. O sea, Él es el alfarero. Si Él quiere levantarte como un gran instrumento, primero tiene que apretarte, tiene que moldearte, tiene que capacitarte. Y esa situación, cuando el Señor nos pone en la mesa de operación, y comienza a meter el serrucho y comienza a cortar de acá, cortar allá, es cuando comenzamos a llorar, a quebrantarnos, como la masa en la mano del alfarero, como que somos el pan en las manos de Cristo en la última cena, que Él tiene que partir en pedazos. Como el propio Pablo, y yo quiero que veamos algunos pasajes muy importantes de la Biblia antes de terminar. Quiero que todos abran su Biblia en 2 de Corintios capítulo 4. ¿Lo tienen? Vamos a leerlo rápido. El verso 8 dice que estamos atribulados en todos. Mire cómo estaba el apóstol Pablo. Atribulado en todos, mas no angustiado. En apuro, mas no desesperado. Perseguido, mas no desamparado. Derribado, pero no destruido. Llevando en el cuerpo siempre por todas partes la muerte de Jesús, para que también la vida de Jesús se manifieste en nuestro cuerpo. 2 Corintios capítulo 6, verso 4, dice: antes bien, nos recomendamos en todos como ministros de Dios, en mucha paciencia. Leemos todos juntos. En tribulaciones, he dicho todos juntos. En necesidades, en angustia. Escuche, escuche. Está hablando el apóstol Pablo lo que él sufría como ministro, como siervo, como instrumento escogido. ¿Ah? ¿Qué más dice? En azotes, en cárceles, en tumultos, en trabajo, en desvelo sin dormir, por supuesto, en ayuno, en pureza, en ciencia, en longanimidad, en bondad, en el Espíritu Santo, en amor sincero, en palabra de verdad, en poder de Dios, con armas de justicia a diestra y a siniestra, por honra y por deshonra, por mala fama y por buena fama, como engañadores, pero veraces, como desconocidos, pero bien conocidos, como moribundos, mas he aquí vivimos, como castigados, mas no muertos, como entristecidos, mas siempre gozosos, como pobres, mas enriqueciendo a muchos, como no teniendo nada, mas poseyéndolo todo. Segunda de Corintios capítulo 11, ¿qué dice? Segunda de Corintios capítulo 11, verso 23, son ministros de Cristo, como si fuera loco hablo, yo más, porque hablaban mal de él, se expresaban mal de Pablo, lo miraban como un loco, como un exagerado. O sea, son ministros de Cristo, como si estuviera loco yo hablo, yo más, en trabajos más abundantes, en azotes sin número, en cárceles más, en peligro de muerte muchas veces en peligro de muerte. ¿Ah? ¿Lo tienen, hermano? ¿Estás leyendo, hermanita? ¿Qué más dice? De los judíos, 5 veces he recibido 40 azotes. ¿Cuánto quieren ser como Pablo? Ah, sí. ¿Seguro quieres que te azoten también? De los judíos he recibido 5 veces 40 azotes menos uno. 3 veces he sido azotado con vara. 1 vez apedreado. 3 veces he padecido naufragio. Se hundió el barco, se quedó en el mar. 1 noche y 1 día he estado como náufrago en alta mar. Y no se hundía. ¿Por qué? Porque el Señor le decía, tienes que predicar, Pablo. ¿Cuántas veces quería morir Pablo? Seguramente decía, ya que me maten de una vez, ya yo soy. Le tiraban piedrones y todo. Y él decía, ya que me muero, me voy al cielo. Y el Señor decía, no, no, todavía no te mueres, tienes que seguir predicando. Lo arrastraban de los pelos. Pensaban que estaba muerto. Decía, vete, lárgate acá afuera. Ya, está muerto ya. Lo jalaban, hermano. ¡Uah! Y como muerto, lo tiraban afuera de la ciudad. Y Pablo decía, ya estoy en el cielo ahora. Abría el ojo y otra vuelta estaba ahí. Y se paraba y se volvía a meter para mí la obra. Ese es el hombre de Dios, hermano, el valiente. Vea, verso 26 dice: en camino muchas veces, en peligro de río, en peligro de ladrones, me van a robar. Y Pablo decía: ¿qué vamos a hacer? Pero tenemos que hacer la obra. Peligro de los de mi nación, peligro de los gentiles, peligro en la ciudad, peligro en el desierto, peligro en el mar, peligro entre los falsos hermanos.
en trabajo y fatiga, en mucho desvelo, en hambre y sed, en muchos ayunos, en frío, en desnudez. Y además de todas estas cosas, lo que sobre mí se agolpa, lo que más me preocupa, es todas las iglesias. Bendito sea el nombre de Jesús. Bendito sea el nombre de Jesús. No tengo tiempo ya, pero si nos ponemos a escudriñar solamente las cartas a los corintios, hermano, encontramos que Pablo también tenía enemigos dentro de la misma obra, enemigos gratuitos del apóstol. Le acusaban de ser voluble, lo acusaban de carnal. Decían que él se enseñoreaba, que era duro, que no perdonaba, que falsificaba la palabra, que no era apóstol, que él solo se había nombrado apóstol. ¿Y cuántas cosas más le decían a él? Por eso él decía: yo traigo en mi cuerpo las marcas del Señor Jesús. Es que la verdad, hermano, que a medida que Dios puede usar nuestra vida, es la medida del padecimiento que nosotros vamos a tener también. Si sufrimos con Él, también reinaremos con Él. Y la verdad, que Dios escoge gente que quizás ni tú ni yo escogeríamos. Por ejemplo, yo nunca me hubiera escogido. Yo nunca me vi apto. Nunca me he visto yo que he sido un hombre tan espiritual como para que Dios me escoja a mí, para que yo sea su siervo. Yo me veo que soy tosco para hablar. Yo no sé por qué Dios a mí me ha escogido. Si a veces yo me olvido las cosas. Yo no sé cómo Dios a mí me puede haber escogido para algo así tan grande. Tú también te pensarás igual. Tú dirás: a mí cómo Dios me va a escoger a mí. ¿Y por qué a mí me ha escogido Dios? ¿Y por qué a mí me va a escoger? Si yo soy así, si eres así. Es verdad, tú eres así. Yo también. Pero precisamente, si tú fueras perfecto, Dios no te escoge. Pero como eres imperfecto y lleno de errores, es ahí donde Dios dice: ahí donde manifiesto mi gloria. Y entonces la familia dice: oye, pero si este no hablaba. Oye, pero si este era medio así, medio que no se ponía así. Así era, ¿ves? Este es que nos toca decir: gloria a Dios, hermano. Gloria a Dios. Y a los instrumentos que Él escoge, a veces los lleva y trata con ellos. Y muchas veces, aquellos instrumentos que Dios va a usar, los tiene solos. Los hace sentir solos. Se los lleva como solos. Y uno se siente como solo. Dice: pero ¿por qué me está pasando esto a mí? ¿Y por qué a mí me pasa esto? ¿Por qué yo? Y yo no entiendo por qué esto. Y es que tú no sabes que Dios está tratando porque tiene algo grande. Grande, grande para ti, especialmente grande. Y tú no entiendes por qué. Parece como que la familia no le importa. La familia te da la espalda. Los hijos, todo el mundo te da la espalda. Y a veces todo se te pone en contra. Pero tú te quedas ahí, supuestamente en la soledad, pero hablando con Él, hablando con el que te ha llamado, hablando con aquel que te rescató de las tinieblas. Tú te acuerdas de eso y te metes, te encierras, te pones a hablar con Él y pones a hablar con Él y sientes que algo viene. Nadie te comprende, nadie te entiende. Eres tú solo y Él, tú y Él. Y así estás cargando, ahí estás llenándote, ahí te está preparando Dios. Dios tuvo que dejar, hermano, que el apóstol Juan estuviera desterrado de la isla de Patmos para que pudiera él en ese día especial revelarle el libro de Apocalipsis. Yo tuve que mandar, hermano, a Juan el Bautista al desierto y andar en el desierto. La gente decía que era un loco para prepararlo y él estaba lleno del Espíritu Santo desde el vientre de su madre. Y aún al mismo Señor Jesucristo se fue para el desierto 40 días para llegar cargado del poder del Espíritu Santo para poder hacer la obra. Lo tuvo mano Moisés en el mismo desierto pastoreando ovejas, oliendo ovejas, habiendo, hermano, dejado la riqueza que tenía en Egipto, se fue para allá, para el desierto. ¿Cuántas veces tú dices: pero por qué yo estoy así? ¿Cuántas veces tú dices: pero si yo debería estar mejor, yo he estudiado, yo tengo esto, yo he hecho lo otro, yo debería estar en otra condición? Es que tu

Él, si tú no le buscas a Él, hoy es el momento, hoy es el momento, hoy es el momento. Dios tiene, yo sé, escúchame para que tú sepas que tú eres aquella persona a quien Dios está señalando hoy. Tú has sentido en algún momento que Dios va a usar tu vida de una manera especial, de una manera grande, de una manera poderosa. Tú lo has sentido, no sabes cómo ni cuándo comenzará eso, pero tú ya lo has sentido, tú lo tienes adentro. Tú dices, yo sé que Dios va a hacer algo grande conmigo. Yo no sé cuándo, no sé por qué, pero ya lo he sentido, porque el Espíritu Santo te ha ido ya preparando aquella situación que tiene preparada ya para ti. Es el momento de ponernos de pie. Es el momento de levantarnos. Es el momento de pararnos. ¿Qué puede ser más especial para ti? Porque no se pone a mirar cuánta gente está muriendo ahorita acribillada. Cuántos jóvenes están siendo atrapados en la droga. En la droga, en el alcohol. Cuántos matrimonios se andan destruyendo. Belaham, Shektumi Bilekemi. Yo quiero decirle que el apóstol Pablo, siendo uno, predicó por todo Asia. Sacudió el mundo. Y era uno. No tenía parlantes. No tenía televisión. No tenía cámaras. Uno solo sacudió el mundo de aquel entonces. Si cada uno se convirtiera en un Pablo, si cada uno dijera, heme aquí, Señor, si cada uno estaría dispuesto a abandonar el mundo y las cosas del mundo y la música del mundo y las cochinadas de este mundo para levantarse, hermano, y ser un instrumento de Dios, usted no sabe lo que pasaría con esta ciudad. Si cada uno se llenara del Espíritu Santo, hermano, desaparecería la pobreza, la miseria, desaparecerían los robos, desaparecerían tanto asalto, tanta gente mala. Solo que haya uno que diga, yo, cuente conmigo. Alguien que diga, yo, si usted se pusiera a escuchar los testimonios de los niños violados, de las jovencitas violadas. Hoy mismo atendí a jóvenes, una chica que vino, que desde niña la violaba su padrastro, y ella pensó que nadie la quería y se fue para el mundo a sufrir. Y como hay algunos que crecen en hogares cristianos y se van para el mundo a buscar las cosas del mundo, como que van a encontrar algo bueno ahí. No, hoy es un momento para sentir la carga, el peso. El Señor quiere salvar las almas. Pero ¿quién irá? ¿Cómo van a saber si no hay quien les predique? Tenemos que salir nosotros. Seamos antorchas encendidas. No vengamos a predicar por conveniencia. Prediquemos por amor. Cierre sus ojos donde está. ¿Quién irá? Yo no sé. Pero el dedo de Dios se está moviendo. Y va señalando a uno por uno y va diciendo, a ti te necesito en mi obra. A ti te necesito en mi obra. No diga, yo no sé, yo no puedo. Ven cómo estás. Y ponte en las manos del Señor. Ven, ven, acércate. Acércate. ¿Quién irá? Cierra tus ojos, hija. Tú dices, yo tengo problemas en mi hogar, tengo problemas con mi esposo, ¿cómo voy a servirle? Dios tiene un lugar para ti. Ven, dile, Señor, aquí estoy. Que Dios te llene con su Espíritu Santo. ¿Por qué crees que han estado pasando tantas situaciones? Porque has estado en la mesa del alfarero. Acércate. Dios te va a dar su Espíritu. Y no van a hacer las cosas con tu capacidad, sino con el poder de su Espíritu. Levante su mano. Dile, Señor, aquí estoy. Cuenta conmigo. Capacítame. Enséñame. Dime a dónde quieres que vaya. Estoy dispuesta. Estoy dispuesto. Toma mi vida. Trata conmigo. Usa mi vida. Usa mi vida. Levante su mano. Dígale, usa mi vida. Salva las almas. Usa mi vida. Dile, usa mi vida. Salva las almas, salva las almas, salva las almas, salva las almas. Déjame orar por ti, Padre Santo. La mano de Dios se está moviendo, la mano de Dios se mueve, la mano de Dios, el dedo de Dios te señala. Dios te dice, tú eres mi instrumento. Desde antes que nacieses yo te escogí y te he preparado, te he capacitado. Mucho tiempo te has estado dando mis espaldas. Mucho tiempo te has estado haciendo lo que te daba la gana. El hombre de Dios no hace lo que quiere. El hombre de Dios hace lo que Dios manda. Lo que Dios le manda. Ven, tú me ves. Padre mío, Padre Santo, que estás en los cielos. En el nombre de Jesús de Nazaret.
Padre mío, Padre.

0: Padre, mira. Mira cada hombre y cada mujer que ahora viene a ponerse en tus manos. La mía es mucha. Faltan obreros. Capacita. Derrama tu poder. Derrama tu presencia. En el nombre de Jesús. En el nombre de Jesús. Por tu mano, Señor. Glorifícate, Señor. A maravilla, Señor. Capacita, derrama tu poder. Tu espíritu. Porque no es con ejército, es con tu espíritu. Padre Santo, mira. Los campos están verdes, listos para la siega. Envía a los obreros. Faltan obreros. Derrama tu gloria. Tu poder, capacítalos, llénalos. Que vayan llenos de tu poder. Orando por los enfermos, sanando enfermos, libertando a los cautivos. A maravillas, Padre. En el nombre de Jesús. Levante su mano y dile, Señor, aquí estoy, gracias. Dile, Señor, gracias, Señor. Gracias, Dios mío. Gracias, Señor.
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1: 6 de la mañana con 23 minutos.
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1: 6 de la mañana con 27 minutos.
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0: es por Él. Gracias, Jesús.
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Dios les bendiga grandemente. Saludamos con amor a todos los hermanos y al pueblo del Señor que hoy nos sintoniza. La palabra de Dios nos dice en Tercera de Juan 1 y 2. Amado, yo deseo que tú seas prosperado en todas las cosas y que tengas salud, así como prospera tu alma. 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

0: Gracias, amigos y hermanos, por sintonizarnos por esta emisora y la atención prestada a este programa 60 minutos con las mejores alabanzas y adoraciones, esperando que haya tocado lo más profundo de su corazón y que Dios lo bendiga a cada uno de ustedes. 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
2: 7 de la mañana con 23 minutos.
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2: 7 de la mañana con 28 minutos.
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2: 7 de la mañana con 45 minutos.
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2: 7:51 a.m.
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2: 8 de la mañana con 10 minutos.
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2: 8 de la mañana con 16 minutos.
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1: 8 de la mañana con 30 minutos.
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2: 8 de la mañana con 37 minutos.

0: 8 de la mañana con 47 minutos.
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2: 8 de la mañana con 54 minutos.
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1: 9 de la mañana en punto.
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2: 9 de la mañana con 14 minutos.
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2: 9 de la mañana con 19 minutos.
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Hola, hola. Damos inicio a uno de tus programas favoritos de la radio, Club Latino. ¿Cómo estás? Buenos días. Estimados oyentes, voy a tratar en lo posible de que no se me note el tono nasal que llevo debido a una fuerte gripe que contraje hace unos días. Así que ayer no pudimos darles la cordial bienvenida a este nuevo mes por ese motivo precisamente de salud, problemas de salud, pero ya estamos en lo posible tratando de mejorarnos, de recuperarnos cada vez más. Miércoles 2 de septiembre empezamos este nuevo mes, el mes de la primavera, el más bonito del año, decían por ahí. Y queremos, obviamente, hacerte parte de este espacio de entretenimiento musical, de información, porque estaremos comentando las notas más resaltantes del momento. Uno de los casos que nos preocupa mucho es la deserción de los jóvenes en cuanto a sus estudios universitarios, sobre todo en la capital del Perú. La deserción, señores, en Lima llega al 60% por problemas económicos, así como lo escucha. Y es que el Estado debería estar más presente brindando ese apoyo que nuestros jóvenes necesitan para cumplir ese ansiado sueño de estudiar una carrera. Por otro lado, también en el ámbito internacional te contamos que los fallecidos en Nepal aumentan, ahora son 1.114 los muertos tras el deslave ocurrido en Nepal y 3.916 personas siguen desaparecidas. Nosotros de esta forma escuchamos música mientras nos informamos. Mi nombre es Doris Torres, o como muchos me conocen, la flaquita de la radio, y me quedo hasta las 11:40 de la mañana. Sergio Vargas, sube la temperatura en el programa. La quiero a morir. Somos Latina, 29 años contigo.

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1: 9:45
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11: 9 de la mañana con 51 minutos.
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La canción de Silvestre Dangond, Las locuras mías, éxito del 2020, en plena pandemia, escuchábamos esta canción. Desde Iquitos, a esta hora, está en la sintonía de la radio nuestro compañero Carlos Pérez Luna. Buen día, ¿cómo está mi estimado? Estamos por aquí, pero con un poquito de gripe, ¿no? Con los síntomas de gripe. Saludos a todos nuestros amigos en Iquitos. Y bueno, vamos a continuar nosotros con el programa, también dándoles a conocer algo importante, ya que estamos cerca a las elecciones. Por aquí nos hacen presente el anuncio del Jurado Nacional de Elecciones para la población, que deben estar atentos, obviamente, a las tres red flags, las banderitas rojas, para identificar una encuesta electoral falsa. Muchas veces podemos estar en redes sociales y vemos ahí una encuesta, pero no sabemos que puede ser falsa. Entonces, ¿cuáles son esas tres señales? Vamos a descubrir cómo determinar si es un estudio de intención de voto auténtico o no. La encuesta no aparece en los canales oficiales de la encuestadora. Preste atención a este anuncio. La encuesta no aparece en los canales oficiales de la encuestadora. Antes de compartir un estudio de opinión, revisa si ha sido publicado en la página web o en las redes sociales oficiales de la encuestadora o de la empresa que contrató sus servicios. Si no la encuentras, alerta, podría tratarse de un contenido impostor. Vamos ahora con la siguiente. No publica su ficha técnica ni información sobre el estudio. Las encuestas confiables incluyen ficha técnica, periodo de realización y tipo y tamaño de muestra. Asegúrate que contenga información sobre cómo se obtuvieron los resultados. Otro, la encuestadora no está registrada en el Jurado Nacional de Elecciones. Verifica si la empresa que realizó el estudio de opinión está inscrita en el registro electoral de encuestadoras del Jurado Nacional de Elecciones. Busca la encuestadora por su nombre, nombre legal o su número de inscripción y comprueba que su registro esté vigente. Recuerda, antes de compartir una encuesta, verifica la fuente, revisa la ficha técnica y consulta los canales oficiales. Infórmate con fuentes confiables y contribuye a prevenir la desinformación en estas elecciones regionales y municipales 2026. Por cierto, les paso este dato para quienes están postulando para fiscalización del local de votación del Jurado Nacional de Elecciones. Recuerden que la convocatoria en un principio fue hasta el 31 del mes de octubre, pero se amplió hasta hoy. Si de repente por ahí quieres postular, ingresa rapidito para solicitar mayor información ahí a la página de Facebook, más rápido, ¿no? Ahí está la página de Facebook del Jurado Nacional de Elecciones, ubicas el anuncio, ingresas al enlace y te registras, ya que estamos próximos a las elecciones regionales y municipales. Solo es hasta hoy. El plazo sí, se extendió, pero solo hasta hoy, 2 de septiembre. No te quedes fuera. Nosotros ya nos inscribimos, ¿ah? Les cuento así de paso, ya estamos inscritos. Ahora esperamos, por supuesto, los resultados, ¿no? Sí, sobre todo para poder acceder a este puesto importante y sobre todo participar en las elecciones regionales y municipales, conociendo de cerca este importante proceso. Y para quienes ya de repente por ahí han salido aptos, la comunicación a los postulantes seleccionados será el 8 de septiembre. Tenemos ahí también la inscripción de los fiscalizadores del local de votación el 21. Difusión de la convocatoria de fiscalización de local de votación el 21 y revisión de los filtros el 25. Entonces, estemos atentos, chicos, quienes ya están participando como o han postulado para fiscalizadores de local de votación. Pasamos entonces a la parte musical y ahora escuchamos esta canción.

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1: 10 de la mañana con 17 minutos.
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1: 10 de la mañana con 27 minutos.
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1: 10 de la mañana con 46 minutos.
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1: 10 de la mañana con 54 minutos.

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Son las 11 de la mañana, señores, 11:00 minutos. Me pasan la voz que por aquí no es

De tu familia, de parte de tus papitos que te quieren muchísimo. Sabemos que hoy es tu cumpleaños número 11. Sí, señores, Diego está celebrando su onomástico número 11 de parte de sus papis, de parte de sus seres queridos, ¿no? De repente por ahí de los amiguitos, de quienes aprecian a Diego, de sus compañeritos de estudio, ¿sí o no? Hoy cumple 11 años de vida. Recordamos que un día como hoy, él nació. Un niño muy esperado por parte de su mamá, por parte de sus papitos, de parte de toda la familia, ¿no? Ellos estaban ahí a la espera de esa llegada tan bonita para conceder alegría a la familia. Y hoy ver que se está convirtiendo en todo un varón, en todo un caballero, en todo un niño, pues, responsable, un niño también que concede mucho cariño a su familia y sobre todo estudioso, ¿no? ¡Feliz cumpleaños a Diego! Vamos a presentar, chicos, ¿qué les parece una canción por aquí para celebrar el onomástico de Diego? Y espero que le guste. Las mañanitas con Pedro Fernández. Con mucho cariño para nuestro amiguito Diego. ¡Feliz cumpleaños! ¡Feliz cumpleaños!

Hoy 2 de septiembre estamos celebrando el cumpleaños de nuestro amiguito Diego. ¿Cómo estás, Diego? La familia Tuanama Olano, que hoy celebran el onomástico de Diego Tuanama Olano. Nuestro oyente está cumpliendo 11 años de vida. La familia están reunidos preparándose para disfrutar de un rico almuerzo, ¿no? Ya casi estamos en la hora más rica, la hora del almuerzo. Y hoy queremos que Diego disfrute su día con todas las cosas bonitas, el cariño de la familia, de repente algunos regalitos por ahí, tal vez la tortita. De la manera como celebren el cumpleaños, lo mejor es que tiene una familia que lo ama muchísimo, que lo quiere mucho y siempre van a estar con él para apoyarlo en todo, en todas sus metas. Diego, feliz cumpleaños, te queremos muchísimo. También nosotros nos unimos a este onomástico para desearte lo mejor desde acá. Que Dios bendiga tu vida con muchos años más de feliz existencia. De todo corazón, pásalo bonito. Si hay torta, me avisas, por favor. Estamos con gripe, pero no importa, ahí vamos. Aunque la prevención es importante. No podemos tampoco ir a contagiar de este mal a la familia. Dieguito, feliz cumpleaños a nombre de tu mamá, de tus papitos, de todos tus seres queridos, de las personas que están más cerca de ti y también de parte de tus amiguitos. ¡Feliz cumpleaños! Vamos a compartir más música acompañándolos en este día, aunque de momento en momento estamos hablando. No quiero, la verdad, digamos que esforzarme mucho, pero quiero también agradecer a quienes, a pesar de estar así, están escuchando Latina. Gracias a la familia Tuanama Olano, y hoy es el cumpleaños de Diego. También está en Iquitos escuchando la radio nuestro compañero Carlos Pérez Luna. Hay grandes noticias porque Carlitos ya está alistando maletas. Se viene para San José de Sisa. Pronto tendremos la presencia del compañero Carlos Pérez Luna, periodista de Iquitos, con muchísima trayectoria, años de experiencia en los medios de comunicación y desea conocer más de la región San Martín. Así que viene entonces a visitar Tarapoto, estará en San José de Sisa, pues sí, he prometido que en la radio vamos a contar con la entrevista para que ustedes escuchen esa voz radiofónica, las voces que antes pues ingresaban a los medios de comunicación y eran seleccionadas con pinzas, como se dice, ¿no? Y es una de las voces de Carlos Pérez Luna, pues ese don, ¿no?, que Dios le ha concedido, y para servir a Iquitos, para servir al país con su herramienta de trabajo, que es la voz, informando a la población de Iquitos. Actualmente está en un canal de televisión y radio también, allá en Iquitos. Saludos entonces a todos nuestros oyentes en Iquitos. Carlitos, te esperamos. Ya estamos ahí seleccionando un lugar especial, nos ha comentado, porque quiere almorzar riquísimo aquí en San José de Sisa. Así que estamos viendo ahí el lugar para poder, obviamente, brindarle una buena estadía a nuestro compañero Carlos Pérez Luna.

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3: 11 de la mañana con 21 minutos.
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0: Lo mejor del tecno, acompañamos sus mañanas con buena música ya en el último bloque de Club Latino, hoy 2 de septiembre. Saludos a nuestros amigos que están escuchando Latina desde casa, preparando el almuerzo, nuestras mamitas. En Tangarana está mi gran amiga, la señora Marina Tapujima, juntamente con su familia. Con sus pequeños, claro que sí, con Marian Celeste, con Sasha y Marco. Marco ya, pues, todo un adolescente, ¿no? Saludos a quienes nos sintonizan desde Tangarana. También saludamos al amigo César Casana, nos imaginamos trabajando a esta hora. Y por cierto, la canción reclamada a continuación es de Coraima Urresti y La Uchulú. Se viene esa canción. 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
0: Ya nos vamos, son los últimos minutos del programa, saludando a los amigos en el Jirón Grau, Jirón Bolognesi, Jirón Tacna, Arica, Independencia.

11 de la mañana y 33 minutos. La hora es importante para quienes están a esta hora trabajando porque ya casi son las 12 del mediodía. Atención para identificar una encuesta electoral falsa. A continuación te vamos a mencionar tres banderas rojas. Primero, la encuesta no aparece en los canales oficiales de la encuestadora. 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Infórmate con fuentes confiables y contribuye a prevenir la desinformación en estas elecciones regionales y municipales 2026. Presentamos lo más reciente de Playa Verde, Mi Decisión. De Playa Verde. Penúltima canción del programa, ya nos vamos. ¡Qué calor tan fuerte! Y saludamos a quienes a esta hora están vendiendo refresquitos. Para mis amigos en el mercado, también ya están próximos a atender a los comensales en los restaurantes, cevicherías. Gracias por estar con nosotros en esta mañana. Somos Latina, 29 años contigo.

11 y 39, ahora sí nos vamos. Gracias por su gentil sintonía en el campo, en la ciudad, a nuestros amigos que a esta hora están viajando, a quienes están llegando a San José de Sisa, bienvenidos. Esperamos que tengan una buena estadía en este lugar tan bonito, San José de Sisa. 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Conmigo será mañana en el mismo horario, Dios mediante.

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3: 11 de la mañana con 45 minutos.
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3: 11 de la mañana con 50 minutos.
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1: 12 del mediodía con 16 minutos.
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1: 12 del mediodía con 21 minutos.
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0: Son las 12 del mediodía con 35 minutos en todo el territorio nacional. Señoras y señores, amigos y amigas, tengan todos y cada uno de ustedes hoy miércoles 2 de septiembre del año 2026. Contento de estar ingresando a cada uno de sus hogares y poderles llevar la información de lo que acontece en el plano local, regional, nacional e internacional. Por cierto, a esta hora del mediodía, intenso calor aquí en nuestra localidad, y a pesar que no está conforme el sol, se siente el calor insoportable, y esperando que la población conozca, de acuerdo a Senami y al Minam, nos daban a conocer que hasta el día de hoy está pues pronosticado este intenso calor aquí en nuestra provincia de El Dorado. Desde ya saludar una vez más a nuestros hermanos del campo, a nuestros hermanos agricultores, a la gente linda que diariamente labra la tierra, por cierto, siempre pendiente de la información que acontece en el plano local, regional y nacional. Mientras tanto, queremos dar a conocer a nuestros oyentes, específicamente a los trabajadores del sector educación, que hoy se celebra la Federación Nacional de Trabajadores Administrativos del Sector Educación, está de aniversario. Por su parte, el Departamento de Prensa y Comunicación de la gloriosa FENTASE publica el saludo del presidente del directorio, del presidente de la de el saludo del secretario general de FENTASE en sus 42 aniversario. Se trata de la persona de José Miguel, pues el compañero José Miguel Delgado Bautista, compañeros y compañeras en la lucha sindical, trabajadores administrativos del sector educación de todos los rincones de nuestra patria. Hoy nos convoca una fecha de profunda trascendencia y orgullo. Conmemoramos el 42 aniversario de fundación de la gloriosa Federación Nacional de Trabajadores Administrativos del Sector Educación. FENTASE, cuatro décadas y dos años de historia viva, trabajando con el sudor, la valentía y la consecuencia de hombres y mujeres, pues, de hombres y mujeres que decidieron callar antes de las injusticias y levantar a las banderas de la dignidad laboral. Como secretario general, es para mí un honor y una enorme responsabilidad dirigir este mensaje en un momento clave para nuestra organización. Al mirar atrás, recordemos un profundo respeto a los fundadores y líderes históricos que sembraron las bases de esta combativa federación. Su legado es el logro que guía nuestro camino diario. Gracias a esa unidad gratifica, hemos resistido embates, conquistado y derechos y demostrado que la voz del trabajador administrativo de educación es indispensable para el desarrollo del país. El camino no ha sido sencillo y los desafíos actuales nos exigen estar más firmes que nunca. La defensa de nuestra federación, de nuestros derechos laborales, la exigencia de condiciones dignas y el respeto a nuestra carrera administrativa nos obligan a mantener los puños en alto y la convicción intacta. Por su parte, la Fentase no se rinde, la Fentase avanza y se fortalece con la unidad de sus bases. Mi más sincero reconocimiento a cada uno de nuestros compañeros combativos, los que están en los colegios, en la SUGEL, en las direcciones regionales de educación, sosteniendo el sistema educativo con su labor diaria. Sigamos marchando juntos por la lealtad y el coraje que nos caracterizan bajo el lema que nos une y nos define. Feliz 42 aniversario, gloriosa Fentase. Fraternalmente, José Miguel Delgado Bautista, secretario general del CEN Fentase Nacional. Y desde aquí queremos hablar también a nuestros dirigentes nacionales, dirigentes regionales, así como también a los dirigentes de base que están haciendo pues sus trabajos en diferentes partes del Perú, y donde los que no están haciendo, pues a llamarles a tomar conciencia y a trabajar e informar oportunamente de las diferentes actividades a sus agremiados. Son las 12 del mediodía con 42 minutos, 12 del mediodía, 42 minutos en todo el territorio nacional. Mientras tanto, nos dan a conocer que habrá rendición de cuenta 2026, la segunda rendición de cuenta año fiscal 2026. Están todos cordialmente invitados. A nombre de la Municipalidad Provincial del Dorado y el compromiso por nuestra provincia, la Municipalidad Provincial del Dorado convoca a las autoridades en general de la provincia a la audiencia pública de rendición de cuentas 2026, enmarcado bajo la ordenanza municipal número 007-2026, Municipalidad Provincial de Dorado. Invitamos a todos los vecinos a informarse sobre la gestión de ejecución de obras y el uso de los recursos de nuestra provincia correspondiente al segundo semestre. El lugar, toda esta actividad se estará realizando en el Polideportivo Municipal de nuestra localidad de San José de Sisa, ubicado pues en la cuadra 5 del Jirón Independencia. Fecha miércoles 30 de septiembre del año 2026, horario a partir de las 9 de la mañana, la modalidad presencial. La oportunidad, tu participación es donde para el desarrollo del Dorado te esperamos. Entonces, esta actividad se estará realizando el día 30, el día 30 de septiembre, a partir de las 9 de la mañana, en el Polideportivo. Él va a ser una actividad presencial que viene organizando la Municipalidad Provincial de El Dorado. Mientras tanto, pobladores del Eladio Tapuyima están a la expectativa del llamado de las autoridades a través del gobierno regional de San Martín y a través de la Oficina Regional de Seguridad y Defensa Nacional. Ordena, así como también junto a la Municipalidad Provincial del Dorado, vienen trabajando de manera articulada para avanzar en la educación de los niños y así también hacer el auto, la estar haciendo pues la reubicación de la zona de acogida para nuestros hermanos pobladores del caserío Eladio Tapuyima. En este marco, el equipo multidisciplinario realizó una visita de campo a los lugares propuestos con la finalidad de coberturar la evaluación y de esta manera pues ver dónde estarían pues yendo a ser ubicados nuestros hermanos del caserío de Eladio Tapuyima. Estas acciones forman parte de las coordinaciones que viene haciendo el burgomaestre Doradino y de esta manera poder pues ya tener a nuestros hermanos en qué lugar de nuestra provincia estarían pues ya ellos estarían pues recibiendo su acogimiento, en este caso de sus terrenos, para poder sobrevivir. Son las 12 del mediodía con 47 minutos. 12 del mediodía, 47 minutos en todo el territorio nacional. Estamos desde el centro de la información para dar a conocer a nuestros oyentes de las diferentes actividades que se vienen realizando en todo el ámbito de la provincia de El Dorado. Mientras tanto, queremos llegar con los saludos muy especiales por su 65 aniversario de Radio Tropical, la radio decana en toda la región y la Amazonía peruana. Son las 12 del mediodía con 48 minutos y a esta hora del mediodía estamos con Juan Arévalo Puyo desde el Distrito Turístico del Sauce. Adelante, Juan Arévalo.
1: Muchísimas gracias, compañero. Buenas tardes, amables oyentes de Latina Radio, directo desde la capital turística del Sauce, para informar que la institución educativa número 0066 celebra 81 años al servicio de la niñez en el distrito de Sauce. La institución educativa número 0066 del distrito de Sauce inició las celebraciones por sus 81 años de creación institucional, reafirmando su compromiso con la educación y formación de la niñez de esta localidad. Las actividades se desarrollaron desde el día lunes 31 de agosto 2026 con un colorido pasacalle por las principales calles de Sauce, en el que participaron docentes, padres de familia y estudiantes de los niveles inicial y primario. La jornada se inició aproximadamente a las 7:30 de la noche con la presentación de las delegaciones y el recorrido alegórico, que estuvo acompañado por la alegría y entusiasmo de toda la comunidad educativa. Luego del pasacalles se desarrolló un campeonato deportivo con la participación de padres de familia y alumnos, promoviendo la integridad, confraternidad y participación de las familias que forman parte de esta institución educativa. Estas actividades dieron inicio al programa celebratorio por los 81 años de creación de la institución educativa número 0066, institución considerada un importante centro de información para varias generaciones de niños y niñas del distrito de Sauce. Asimismo, como parte de las celebraciones, para la noche del martes primero de septiembre, se programó la elección y coronación de las niñas de aniversario Turismo y Amistad, actividad que contará con la participación de la comunidad educativa. De esta manera, la institución educativa número 0066 continúa celebrando un nuevo aniversario, fortaleciendo los lazos de unión entre docentes, estudiantes y padres de familia, y renovando su compromiso de seguir educando a las nuevas generaciones del distrito de Southern. En otra parte de la información, sí, como le había anunciado, la noche de ayer se fue la elección y coronación de estas tres niñas ahí en la institución educativa número 0063. El día de mañana estaremos dando a conocer los futuros reinos, pues, de este aniversario. En otra parte, la última, compañeros, el día de hoy, por ejemplo, hemos tenido una pequeña alegría con esta lluvia que nos dio, pues, nuestro Señor Jesucristo, remojando, pues, después de 4 o 5 días de fuerte verano. El día de hoy hemos podido recibir un poco de lluvia acá en el turístico distrito de Sauce. Desde la capital turística de Sauce, informó Juan Arevalo Puyo. Adelante, compañero.
0: Gracias, Juan Arevalo Puyo, desde el distrito turístico del Sauce. Cuando son las 12:51 PM, nos vamos al corte comercial y retornamos con más noticias.
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10: 12 del mediodía, con 58 minutos.
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0: 1961, en la ciudad de Tarapoto, la emisora radial Radio Tropical realiza su transmisión inaugural. Desde aquí queremos saludar a todos los colegas de Radio Tropical que están de aniversario, están celebrando 62 aniversario de creación, pues, en la ciudad de Tarapoto, y brindando, pues, sus grandes programas que tiene hoy marcado en la historia, y está considerado, pues, como la decana de la radio en la región San Martín, desde la ciudad de Tarapoto. Hoy, 2 de septiembre de 1961, destaca como una de las estaciones líderes de la región bajo su conocido eslogan: Contigo en todo momento. Muchas felicidades, muchos años más de vida, pues, a Radio Tropical por su 66 aniversario. Nos vamos agradeciéndoles a cada uno de ustedes. Gracias por la sintonía, gracias por la preferencia.
1: 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Una de la tarde con 4 minutos. 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

0: vamos a proseguir con más testimonios. Oyente de casa, participe en las campañas y venga y reciba las oraciones donde te espera y te aguarda el pastor Wilder Caballero, quien estará orando a tu favor, clamando al Padre, al Hijo y al Espíritu Santo, y Dios haciendo la obra para tu vida. El milagro Dios te lo entrega. Hermanita, ¿tu nombre?
1: Zenaida.
0: ¿De qué lugar nos visita?
1: De Jerusalén.
0: Hermana, ¿usted con qué enfermedad llegó a la iglesia Dios es Amor?
1: Llegué con una enfermedad que no me podían operar. Ninguna clínica me llevaban de clínica y clínica y nadie me podía operar. Me operaron una vez, seguía mal. Vuelta, me operaron otra vez. Peor, ya me grabaron.
0: Gloria a Dios. Hermanita, especifique qué enfermedad usted tenía para que los oyentes puedan ver, o era también una enfermedad desconocida. Comparta esto para los oyentes.
1: Los doctores me dijeron que era hernia, pero igual vuelta me sacaron otra, una bolsa, así, pero decían que era el intestino, me sacaron un pedazo de intestino, pero igual seguía.
0: Gloria a Dios, oyentes de casa, escuche, esta persona prácticamente fue a los médicos, detectado, tenía una hernia, le operaron, le pusieron ahí unas bolsas, en sí también le sacaron, dice, parte del intestino, pero mis hermanos, quizá la ciencia médica no pudo, hizo lo que estaba a su alcance, mas no pudo entregarle una sanidad, porque sabemos que solamente Cristo puede sanar, curar, libertar. ¿Qué te dijo la ciencia médica?
1: Me mandaron a mi casa, dijeron que ya que me iba a sanar. Llegué a mi casa, era peor, ya no podía ver ni mis hijos, peor sufría, no podía ni bañarme. En eso llamaron a mi mamá, vino mi mamá de la sierra y ella me llevó un miércoles a la iglesia. Y cuando llegué a la iglesia, llegué demasiado grave y el pastor salió revelado que había una mujer que estaba demasiado débil ya. Y me sacó adelante, me oraron y yo sentí que me desmayé, que me acabé. Y me paré sano y bueno hasta el día de hoy.
0: Gloria a Dios, oyentes, hermanos presentes, aplauda para la gloria de Dios. Las lágrimas embargan a esta mujer de la alegría, de la emoción. ¿Por qué, mis hermanos? Porque el Señor Jesús ha hecho una obra grande en su vida. ¿Cuántos lo creen así? Aleluya, imagínense, hermanos presentes, oyentes de la radio, esta persona prácticamente ya estaba reuniendo a la familia ya solamente para también esperar la muerte, pero sabemos que solamente Cristo pudo sanar, pudo curarlo, pudo libertarlo en la iglesia Dios es Amor. Atención, este es un comunicado para todas las personas que están sufriendo postrados en su lecho de dolor. Participe en las campañas que realiza la iglesia Dios es Amor para usted poder alcanzar el milagro de Dios para tu vida, como esta persona está testificando que Cristo le ha sanado. Venga y reciba las oraciones del pastor Wilder Caballero y el Señor Jesús hará la obra para tu vida. Hermanita, cuente qué es lo que aconteció en el momento que usted recibió las oraciones.
1: Sentí que mi cuerpo se desmayó, se debilitó, y en eso dice mi mamá que empecé a arrojar sangre, y desde ese momento el pastor dice que me levantaron. Me fui a mi casa caminando, pues, ni mi esposo no me recogió, me fui caminando así, con mi mamá, sana, que yo me quedaba sorprendida, digo, ¿qué pasó?
0: Imagínense, oyentes de la radio, hermanos presentes, esta persona vino imposibilitada al momento de recibir las oraciones. Dice esta persona que cayó por el suelo, cayó por tierra, cayó ahí, mis hermanos, arrojando, dice, sangre, pero dice el momento que se levantó, el momento que echaron fuera ese demonio, se levantó y mis hermanos ya no encontró la enfermedad, solamente encontró una fortaleza para su vida, de lo que ella no podía caminar. Dice que ella se fue caminando para su casa, para la gloria de Dios. ¿Cuánto dice gloria a Dios? Cuenta, hermana, o cuál es el llamado que usted haría a aquellas personas que están escuchando y dicen, para mí ya no hay solución.
1: Que vengan, porque aquí en la iglesia Dios es Amor hayan muchas bendiciones, muchas sanidades, aunque luchas y pruebas, pero acá estamos, y que se arrepientan y que nunca vuelvan atrás, porque así es la promesa que hacemos a Dios, no volver atrás jamás.
0: Gloria a Dios, aplauda para Cristo. Hermanita, reitere tu nombre y de dónde usted vino.
1: Zenaida, vengo de Jerusalén, del Siete Candeleros.
0: Gloria a Dios, Dios le bendiga, hermanita, Dios le bendiga, amén. Aleluyas, santo es el Señor, mis hermanos oyentes. Hermanos oyentes del programa La Voz de la Liberación, son impresionantes testimonios de las personas que participando en las campañas que realiza la Iglesia Dios es Amor, alcanzaron el milagro para su vida. Recuerda, campaña tras campaña, te espera y te aguarda el pastor Wilder Caballero para orar a tu favor, porque sabemos que Dios está sanando, Dios está curando en la Iglesia Dios es Amor. Oyentes, ya volvemos con más testimonios para el programa La Voz de la Liberación.

Oyentes de la radio, amigos, hermanos, reciba la paz de Cristo, su hermano el pastor Wilder Caballero. Estamos aquí con mucha fe, con mucha alegría, a través de este maravilloso programa como es La Voz de la Liberación. Y queremos dar la bienvenida a todos ustedes a esta edición de este programa como es La Voz de la Liberación. Hoy estamos miércoles 2 de septiembre del año 2026 y hoy tenemos campaña de la prosperidad. Atención, hermanos, vamos a alcanzar la prosperidad de parte de Dios y Dios hará cosas grandes en tu vida. Prepárate, oyentes. Prepárate con tu familia y venga este domingo 6, desde las 8 de la mañana tendremos la gran campaña Cristo sana y salva. Entonces, prepárate, oyentes, con toda tu digna familia y así poder alcanzar la bendición del Dios Todopoderoso.

0: Una de la tarde más 16 minutos, seguimos nosotros escuchando testimonios de personas sanadas, curadas por el poder de Cristo. Escuchamos más testimonios.
1: Amén. Vamos a dar parte aquí al pastor Jaime para que entreviste a los hermanos que acabaron de recibir el milagro. Apláudele fuerte para Cristo.
2: Gloria a Dios, ¿cuánto dicen gloria a Dios? Hermanos presentes, oyentes de la radio del programa La Voz de la Liberación, milagros vienen aconteciendo en las oraciones del pastor Wilder Caballero. Venga, participe y alcance las bendiciones de Dios. Aquí tenemos un hermano. Hermano, ¿tu nombre?
3: Andrés Avelino Inga Ortiz.
2: ¿De qué lugar usted visitó?
3: Soritoro.
2: ¿Con qué enfermedad usted vino?
3: He venido con dolor de huesos.
2: ¿Le dolía fuerte los huesos? ¿No podías caminar?
3: Sí, con dolor de huesos, columna, apañada de vista.
2: A ver, dígame, ¿no podías caminar, no podías movilizarte?
3: No tanto.
2: A ver, ahí mueva las piernas, ahí muévalo, a ver, agáchese, levántese, a ver, ahí está. Ahora cuéntame, ¿cómo estás?
3: Más o menos, es normal.
2: ¿Más tranquilo?
3: Sí, un poco más tranquilo.
2: ¿Dios te está sanando?
3: Sí, Dios me
2: está... Dios le está sanando a este hombre, dice, aquí en la iglesia pentecostal, Dios es amor, porque los milagros no han cesado, los milagros siguen todavía en la iglesia, Dios es amor. Hermanito, usted que participó primera vez, segunda vez, siempre vienes.
3: Primera vez,
2: venido. Primera vez y ya estás alcanzando el milagro de Dios. Hermanito, entonces, ¿qué diría a las personas que nos escuchan a través de la radio que en la iglesia también hay milagros?
3: Sí, es muy milagrosa, yo escuché por la radio, es muy bonito.
2: Ahora usted mismo comprobó que realmente Dios está sanándola a usted también.
3: Sí, a mí también me está sanando.
2: Dios les bendiga, mi hermanito, Dios les bendiga y la iglesia aplauda para Cristo. Santo es el Señor. Vamos a continuar con más expectativa, con más entrevistas aquí, porque hay personas que han sido sanadas. Hermanita, ¿tu nombre?
4: Olga Delgado.
2: ¿De qué lugar usted visitó?
4: Camilla.
2: ¿Con qué enfermedad o con qué usted vino a la iglesia, Dios es amor?
4: Yo le siento mi cuerpo bien cansado.
2: ¿Lo sentías tu cuerpo afligido, cansado? ¿A causa de qué? ¿De problemas, de angustia, de enfermedad? De la nada te apareció este cansancio, pero al momento que recibiste la oración del pastor Wilder, ¿qué aconteció?
4: Solamente me daba calorías, frío.
2: ¿Sentiste una calor o un fuego ahí en tu vida? ¿Y ahora cómo te encuentras? ¿Cómo te sientes? ¿Más tranquila?
4: Sí, mi cuerpo sí está más tranquilo, pero mi cerebro está ardiendo.
2: Está ardiendo tu cerebro, es porque Dios le está sanando. Hermanita, Dios te está sanando, solamente confía en el Señor, porque sabemos que Dios, mi hermano, mi hermana, oyente de la radio, sabemos que Dios realmente está sanando. Hermanita, confirma tu nombre y tu dirección.
4: Olga Delgado, de Cocamilla, estoy viniendo.
2: Dios te bendiga, hermanita, Dios te bendiga. De esta manera, oyentes de la radio, milagros vienen aconteciendo en las oraciones del pastor Wilder Caballero. Hermanita, ¿tu nombre?
5: Yo soy de Rioja, de la Nazarena, de la iglesia Nazarena de Capironal, Girón, Cajamarca.
2: Hermanita, ¿usted con qué enfermedad vino a la iglesia, Dios es amor?
5: Dolor de cerebro y dolor de cabeza y el pulmón, pero sentí una calor que salió por de mi pulmón, de aquí, de mi espalda.
2: Gloria a Dios, dice que ella al momento que recibió las oraciones, dice que sintió un fuego, una calentura en su cerebro. Ahora vamos a preguntar, ¿cómo te encuentras? ¿Está la dolencia o ya no está?
5: Ya no me duele.
2: ¿Cómo dices?
5: No me duele ya.
2: Ya no le duele, dice, porque Dios le ha sanado. Aquí en la iglesia, Dios es amor, en las oraciones del pastor Wilder Caballero. Hermanita, primera vez siempre vienes.
5: Primera vez estoy.
2: Primera vez y ya comprobaste el poder de Dios. ¿Qué diría aquellas personas que nos escuchan a través de la radio?
5: Hermanito, yo he escuchado por la radio y siempre tengo mi radito que he comprado y la he escuchado por la emisora, que Dios es amor, está sanando acá y mi venido y puesto mi decisión, hermano, venir acá.
2: Usted ha escuchado los milagros y ha dicho, si ahí hay milagros, entonces yo, ¿por qué estoy sufriendo? Voy a participar y alcanzar el milagro. Viniste, recibiste las oraciones y alcanzaste el milagro.
5: Sí, así es, hermano.
2: Y con esa misma fe dirías a aquellas personas que vengan también, porque Dios está sanando.
5: Que ocurran, hermano, acá la iglesia, Dios es amor.
2: Gloria a Dios. Hermanita, confirma tu nombre y tu dirección.
5: Susana Llamo Saavedra, mi dirección es Girón, Cajamarca, Capironal.
2: El Capironal, Dios te bendiga. De esta manera, oyentes de la radio, pastor Wilder, es impresionante los milagros que vienen aconteciendo en la iglesia, Dios es amor. Dios le bendiga, oyentes.
0: Tremendo, tremendo el testimonio de estas personas que testifican del poder de Cristo. Y así es, oyentes, que hoy miércoles Dios quiere prosperarte. Ven con nosotros, oyentes, a recibir la bendición de Cristo, conforme dice su palabra, que Él derramará bendición hasta que sobreabunde. Tú, oyentes, prepárate con tu familia y así poder alcanzar la bendición del Dios Todopoderoso. Vamos a dejarle escuchar una preciosa alabanza y ya volvemos con cada uno de ustedes a través de esta programación, como es la voz de la liberación.

0: Una de la tarde con 30 minutos.
1: Gloria, gloria.
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Amados hermanos oyentes, proseguimos con tu programa La Voz de la Liberación, recordando, amigos hermanos, que estamos en el mes del bautismo. Sábado 19, desde las 2 de la tarde, será el gran bautismo en el río Sisa, en el río donde siempre se realiza el bautismo. Atención, este jueves 3 del mes de septiembre tendremos gran campaña en Buenos Aires. Prepárese, hermanos de Buenos Aires, una grande bendición llega para su vida este día sábado. Oyentes, prepárese este día de mañana, jueves, Buenos Aires se prepara para recibir la bendición de parte del Dios Todopoderoso. La hora avanza, oyentes. No se olvide que este domingo estamos en una campaña de poder en Santo Ayuno, donde Dios quiere bendecirte, quiere derramar grandes prosperidades en cada vida de cada uno de ustedes.

Vamos a dejarle escuchar otra preciosa alabanza que en este mes estamos de aniversario. La iglesia de Alto Perú está de aniversario este sábado, sí, sábado 80, sábado 19. Será un gran evento poderoso en Alto Perú. Voy a dejarle escuchar esta preciosa alabanza y ya volvemos con cada uno de ustedes.

0: con 40 minutos.
1: La hora avanza, la hora no se detiene. Nosotros proseguimos con tu programa La Voz de la Liberación, recordando oyentes, recordando y martes. Dios quiere bendecirte, Dios quiere abrirte puertas de bendición para tu vida. Tom, prepárate, no quedes quedarte en casita, ven con nosotros a ser parte de esta campaña a estas campañas de poderes, campañas donde Dios viene a derramar grandes bendiciones en cada vida de cada uno de ustedes.

0: Don Ochentes, la hora avanza, ya 1:40 p.m. Queremos decir a todos los miles de oyentes, mañana jueves tenemos culto de la oración revelada, oración del Pentecostés. No puede perderse, oyentes, ven a recibir la bendición del Dios Todopoderoso, porque su palabra dice, todo el que me pidiere en oración, creyendo, lo recibiréis.
1: A Jesús llamar, pasarán la tierra y el mar, y permanecerá Jesús.
0: No se olvide, oyentes, no se olvide que estamos ya en el mes de septiembre, mes del bautismo, donde la Biblia dice, el que creyere y fuere bautizado, ese será salvo.
2: El santo bautismo es un acto de un gran arrepentimiento. Se acerca el gran bautismo en las aguas bautismales. Y Jesucristo dijo, id entonces enseñándoles a todas las naciones, bautizándoles en el nombre del Padre, del Hijo y del Espíritu Santo. 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
2: Y para este gran evento ya estamos dando las charlas bautismales los días domingos. 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Por tanto, prepárate, el gran bautismo está llegando y cumplamos toda justicia divina. 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

0: Amados hermanos oyentes, don, prepárate para el gran bautismo sábado desde las 2 de la tarde. Sábado 19 será el gran bautismo y domingo 20 será el segundo congreso, el segundo encuentro de varones. Ya se preparan los coros, ya se preparan los grupos corales. Queremos decir, oyentes, que este domingo, ya lunes 7 tendremos ya inicio de los 12 días de ayuno, 12 días de clamor. Prepárese con toda su digna familia y así poder alcanzar la bendición de Jesucristo. Vamos a escuchar más testimonios y ya volvemos con cada uno de ustedes.
1: Tenías un dolor terrible en el estómago el día jueves.
2: Sí, pastor, tenía un temor, dolor. Y se me decía para el médico, pero yo no quería ir. Yo ponía la mano del Señor que me va a sanar.
1: Sentías como un bulto, como un tumor en el estómago.
2: Sí, pastor.
1: ¿Qué tamaño?
2: Un destamaño, pastor. Sentía.
1: Grande como una manzana.
2: Sí, pastor.
1: Y ahora en la oración, ¿qué pasó?
2: Ya no hay, pastor.
1: El bulto desapareció.
2: Sí, pastor.
1: ¡Desapareció! ¡Cristo hizo el milagro! Pastor Joel, oyentes en la radio, este hombre llora y llora, ya no de tristeza, de alegría, porque Cristo lo ha sanado. ¿De qué son esas lágrimas?
2: Porque Cristo me ha sanado, porque ya no hay dolores en mi estómago.
1: Ya no sientes el dolor. A ver, aprieta y machuca, busca. Este joven está comprobando el milagro de Jesucristo. ¿Está o no está?
2: Ya no, pastor, ya no está.
1: ¿Desapareció?
2: Ya no está.
1: ¿Quién sacó ese tumor?
2: El Señor Jesucristo me ha sanado.
1: El Señor Jesucristo ha sanado ese tumor. Este hombre está sanado. Hoy día domingo, milagros aquí en la sede regional de San José de Sisa. ¿Qué dirían las personas que muchos sufren así como usted sufría?
2: Les digo a los hermanos de mi pueblo de Guaja, que sé que no vente costar Dios amor. Acá hay sanidad, acá hay Dios, que te sana el Espíritu Santo.
1: No es mentira lo que hicimos por la radio, ¿no? Es verdad.
2: Es verdad, pastor.
1: ¿Usted lo comprobó?
2: Sí, pastor.
1: Qué bueno. ¿Qué tu nombre?
2: Franco Antonama.
1: ¿De qué parte veniste?
2: De Guaja.
1: Desde Guaja vino nuestro hermano con el tumor, pero hoy Dios lo hizo libre.
0: Tremendo, tremendo, gente, los milagros, las sanidades, las curas divinas de parte del Dios Todopoderoso, como Dios viene sanando, curando todo tipo de enfermedad. Prepárate, oyentes, para contemplar las maravillas del Dios Todopoderoso. Tú prepárate, amigo hermano, para así poder alcanzar la bendición de Dios. Prepárate, prepárate, los enfermos, los cancerosos, embrujados, hechizados. Cristo es el que puede garantizar el milagro en su vida. Ven con la familia, ven, participa con toda la familia y alcanza la bendición de Jesucristo. Oyentes, seguimos escuchando más testimonios verídicos de personas sanadas, curadas por el poder de Jesucristo, porque Jesucristo no ha cambiado, sigue siendo el mismo de ayer y de hoy y por los siglos de los siglos. Entonces, oyentes, prepárate con tu familia y así poder alcanzar la bendición del Dios Todopoderoso. Don oyentes, amados, prepárese con toda la digna familia y así poder alcanzar la bendición del Cristo Todopoderoso.

Con atención, campaña en Buenos Aires, mañana jueves desde las 7 de la noche, prepárese oyentes Buenos Aires y contempla las maravillas de Dios. Y atención, estamos de aniversario, Alto Perú está de fiesta este sábado, oyentes, sábado 12, desde las 7 de la noche, la fiesta maravillosa en Cristo Jesús. Bueno, oyentes, no se lo pierda, ven con nosotros a ser parte de estas grandes y mayores bendiciones.

0: Don Jesucristo dijo: yo soy el camino, la verdad y la vida, nadie viene al Padre si no es por mí. No se olvide que Dios tiene algo grande para cada uno de nosotros, no se lo pierda. Ven con la familia y así podrás alcanzar la bendición de parte del Dios Todopoderoso. Son amigos, hermanos, oyentes, nos escuchan a través de esta radio, a través de esta programación, no se debe perder. Escuchamos más casos verídicos en esta hora.
1: Domingo, Pastor Wilder, hermanos presentes también, más milagros porque Dios está sanando. Joven, ¿tu nombre?
2: Giselle.
1: ¿De qué lugar usted visitó? ¿Qué pasaba con usted? Comparta para los oyentes. ¿Qué sentiste en el momento de que el pastor estaba orando? ¿Qué sentiste usted?
2: Miedo.
1: Escuche, oyentes de la radio, esta persona en el momento que se estaba haciendo las oraciones por liberaciones, esta persona dice que sintió un miedo, tenía algo, no sé, una desesperación. ¿Qué, cómo era eso? Comparta para los oyentes.
2: Algo raro, hombre.
1: Algo raro que entró a tu vida, pero más luego el pastor oró por ti. ¿Qué sentiste en ese momento que el pastor oró por ti?
2: Un alivio.
1: ¿Sentiste que esos espíritus que se metieron a tu cuerpo empezaron a salir uno por uno? Porque dice el Señor Jesús que por siete caminos huirán. Amén. ¿Cuánto dicen gloria a Dios? Hermanita, ahora ¿cómo te sientes? ¿Más tranquila?
2: Sí.
1: Más tranquila, ¿verdad? Oyentes de la radio, entonces, venga también usted a participar con nosotros. Son liberaciones de las personas que, llegando a la iglesia, Dios es amor. En las oraciones del Pastor Wilder, milagros impresionantes están aconteciendo. Reitera tu nombre y de dónde usted vino.
2: Giselle.
1: Dios te bendiga, hermanito, Dios le bendiga, y la iglesia aplauda fuerte para...
0: Impresionante, oyentes, los testimonios de personas sanadas, curadas por el poder de Cristo. Por eso prepárate, San José de Sisa, este domingo 6, tendremos una campaña en Santo Ayuno, una campaña de consagrar nuestra vida en Dios. Por eso prepárate, oyentes, y contempla las maravillas de Cristo en el Jirón Jesús More López, Caserío, 20 de mayo.

0: Una de la tarde con 55 minutos.
1: Don amados hermanos oyentes, qué preciosas alabanzas. No se olvide que Dios tiene algo grande, algo precioso para ti, para tu familia. Por eso no se lo pierdo, oyentes, las grandes campañas. Anota la dirección exacta: Girón Jesús More López, caserío 20 de mayo. Ahí está la iglesia para que usted participe con toda su digna familia y así poder alcanzar la bendición del Dios Todopoderoso.

0: No se olvide, no se olvide que hoy miércoles tenemos la campaña Dios bendice la obra de tus manos, en el horario 7 de la noche, horario central, donde usted y su familia no puede perderse. Mañana jueves, oración revelada, oración del Pentecostés. Vamos a prepararnos, oyentes, para hacer un minutito de oración, un minutito de clamor por todos ustedes a través de esta radio, a través de esta programación. Vamos a orar. Soberano Dios, soberano Padre, gracias porque tú eres un Dios grande, un Dios de misericordia. Dios mío, Señor, prepara nuestros corazones, prepara nuestra fe, Dios de la gloria. Oh, amado Dios, amado Padre, Señor, sana al enfermo, sana al que está padeciendo, visita ese hogar, ese matrimonio, Señor. Oh, gloria sea tu nombre, Padre. Venga a preparar los corazones, prepara, Dios mío. Bendiga el aniversario ahí en Alto Perú, Señor. Bendiga las campañas, Padre, en las iglesias locales, zonales, distritales. Prepara, Señor. Oh, gloria a Dios, Padre querido. Gloria a Dios, Padre querido, Señor. Bendiga, Padre, en este momento, Señor, a todos los miles de oyentes. Bendice, Padre poderoso. En el nombre de Jesucristo. Gracias, Señor Jesucristo.
1: Levanta las manos al cielo. Levante las manos, levante las manos. El Espíritu de Dios está en este lugar. Levante las manos al cielo. Diga conmigo, Señor, hoy he venido a adorarte, a glorificar tu nombre. Levante las manos y vamos a glorificar con aplausos. El Espíritu de Dios está en este lugar. Hay poder en tu alabanza. Hay poder, hay poder, hay poder en tu alabanza, en tu adoración.
0: Ya lo sabes, oyentes, que la dirección exacta está en el Jirón Jesús More López, caserío 20 de mayo. Ahí les aguardamos, les esperamos con la familia, porque Cristo tiene que cada día hacer algo en tu vida. Ven, ven, oyentes, Jirón Jesús More López, caserío 20 de mayo, hoy, miércoles, campaña de la prosperidad. Ya estamos en la parte final de tu programa. No se olvide, Buenos Aires, prepárese para este jueves 3 y jueves 3 de septiembre en el horario 7 de la noche. Dios hará milagros poderosos. Dios les bendiga, amados hermanos. Queden la paz bendita de nuestro Señor y Salvador Jesucristo. Si el Señor lo permite, mañana estamos con cada uno de ustedes. Bendiciones.

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Vuélvanos a sintonizar en nuestro próximo programa. Que Dios los bendiga.

0: 2 de la tarde con un minuto.
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2: 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Amigos oyentes de la provincia de El Dorado y el departamento de San Martín, muy buenas tardes a cada uno de ustedes. A esta hora desfilan los mejores éxitos bailables durante 120 minutos bajo la conducción y dirección del Galáctico del Micrófono. 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

Amigas, amigos, muy buenas tardes cada uno de ustedes. Bienvenidos ya al maravilloso mundo de la buena música. Iniciamos el programa Festival Tropical que corresponde al día de hoy, miércoles 2 de septiembre del 2026. Ahí estaba Internacional Villa con el mensajito, lo mejor de nuestra música sanfanera. Reciban el cordial saludo a nombre del Galáctico, el micrófono en la dirección y conducción del programa. Vamos a estar con buena música hasta las 6 de la tarde aproximadamente. Una selección de grandes éxitos gracias a nuestra discoteca computarizado que tenemos en estos instantes para todos ustedes. No te olvides, este mes de septiembre es mes de la primavera, mes de la juventud, mes de las flores, por si acaso, amables oyentes. Todo listo, usted puede llamarnos al 941-631-843. Es el teléfono a disposición de cada uno de ustedes para comunicarse con el programa Festival Tropical. Listos, amigas, amigos, para continuar con buena música hasta las 6 de la tarde con lo mejor de los grandes éxitos.

0: A nivel nacional está en la hora en todo el Perú, ya son las 2 de la tarde, 15 minutos, amigas, amigos, no mueve el dial de su receptor, retornamos con buena música, nos vamos al corte comercial que corresponde a esta hora de la tarde, cuando ya son las 2 de la tarde con 15 minutos en territorio nacional peruano. Gracias a todos los grandes amigos oyentes que están en la sintonía preferencial de la radio, compartiendo lo mejor de los grandes éxitos.
1: 2 de la tarde con 15 minutos.
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4: 2:21 p.m.
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Amigas, amigos, ya son a nivel nacional 2 de la tarde, 28 minutos en territorio nacional. 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A nivel nacional está en la Oriente del Perú. Ya son las 2 de la tarde, 31 minutos. 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
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A nivel nacional, está en la hora en todo el Perú. 2 de la tarde, 34 minutos, Festival Tropical también llega gracias. 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A nivel nacional, 2 de la tarde, 37 minutos. Seguimos con buena música en Festival Tropical, bajo la conducción, dirección y locución del galáctico del micrófono, el chico más alegre de la radio. 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

0: Está en la hora que estoy en el Perú, ya son las 2 de la tarde, 42 minutos. Un saludo especial para los colegas de Radio Tropical que están de aniversario en este mes de septiembre. Un especial para los colegas de Tropical, claro que sí. Están cumpliendo sus 66 años de creación de Radio Tropical, ¿no? Así como este mes nació pues la pionera, la primera radio en Tarapoto. Nos referimos a Radio Tropical. Un saludo especial para los colegas que sinceramente están en nuestra sintonía preferencial. Amigas, amigos, ya son las 2 de la tarde, 43 minutos. Estamos en la cabina principal de Radio Latina, 95.9 de la FM, para saludar a todos los grandes amigos oyentes que están en la sintonía. Los amigos que están trabajando full, frente especial para las flamantes secretarias. A esta hora de la tarde ya ellos están retornando a su centro de trabajo. A los amigos campesinos que en estos momentos están labrando la tierra, ¿no? Están cultivando, están chaleando por ahí el cacahual, el cacahuatl, el maizal por allá. Un cordial saludo para todos ustedes. A los amigos comerciantes, a las amas de casa, a los amigos choferes allá en los paraderos, un cordial saludo a nombre del programa Festival Tropical. Gracias a todos ustedes, amables oyentes, que están en la sintonía preferencial de la radio. Nosotros vamos a ir a un corte comercial para retornar con esta programación espectacular del día de hoy, 2 de septiembre del año 2026. Gracias también para la gente linda que en estos momentos ahí están los estibadores. Nos informan que los estibadores también están en nuestra sintonía. Están los amigos, agente de seguridad, claro que sí, toda la gente linda está en nuestra sintonía, prepárense, a los amigos maestros constructores, a la gente linda que viene trabajando a esta hora de la tarde. No se olviden, nosotros nos vamos hasta las 6 de la tarde con una selección de grandes éxitos, esperando sus llamadas a 941-631-843. Es nuestro número telefónico personal, por si acaso, para que usted te comuniques con el galáctico del micrófono. Amigas, amigos, no mueva el dial y al retorno me voy al corte comercial de esta hora.
1: 2 de la tarde con 45 minutos.
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4: 2:52 PM.
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Vamos, un saludo especial para la gente linda de Santa Cruz. Ahí está la gente linda de Santa Cruz. Un saludo especial para la gente linda de Agua Blanca también, que está en full sintonía del programa. Nos informan que están en Santa Rosa, de la provincia de El Dorado, ¿no? Ellos están, se han celebrado su fiesta patronal en este mes de agosto. Toda la gente linda ya está en la sintonía preferencial del programa. Son las 3 de la tarde, 00 minutos, ingresando a la segunda hora del programa. Esperando que todos ustedes nos estén escuchando por allá, en los centros de salud, en los establecimientos comerciales, en las entidades públicas y privadas. Ahí está la gente. Y en donde llega la poderosa sonda de Radio Latina 95.9 de la FM. Allá estamos con todo cariño para la gente linda que gusta de buenos éxitos musicales. Gracias por estar en la sintonía. Ustedes acompáñense con Festival Tropical, porque nosotros tenemos una variación de grandes éxitos que sinceramente llegan al corazón de los miles de oyentes de nuestro programa.

Amigas, amigos, ya son las 3 de la tarde con 4 minutos. 3 de la tarde, 4 minutos. 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

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A nivel nacional está ahí la hora en todo el Perú. Ya son las 3 de la tarde con 12 minutos en territorio nacional. Vamos con buena música aquí en el programa. No será.

0: 3 de la tarde con 16 minutos.
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0: 3 de la tarde con 20 minutos.
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A nivel nacional está en la hora, ya son las 3 de la tarde, 27 minutos. Las 3 de la tarde, 27 minutos. Estamos llegando lo mejor de la buena música en Festival Tropical para todos los grandes amigos oyentes y la gente linda que está en la sintonía preferencial del programa. 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
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A nivel nacional está el ahora entre el Perú, son las 3 de la tarde, 33 minutos. 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A nivel nacional, 3 de la tarde, 36 minutos. Y nosotros vamos con buena música para la gente linda que está en la sintonía preferencial del programa.

0: Ya son las 3 de la tarde, 44 minutos, aquí en el programa, un especial para Betty, para Milagros y también para Marisol. Nos informan que están full sintonía del programa. Gracias por estar en la sintonía preferencial del programa Festival Tropical, siempre con lo mejor de los grandes éxitos musicales. Con mucho cariño para la gente linda que está en la sintonía preferencial del programa. Hoy estamos 2 de septiembre, en este mes de la primavera. Un cordial saludo para los centros educativos, porque en este mes se preparan para ir de paseo. Claro que sí, este 23 de septiembre se celebra pues en todo el país la fiesta de la primavera. Amigas, amigos, ya vuelvo, no muevo el dial, retorno con más música, me voy al corte comercial de esta hora.
1: 3 de la tarde con 45 minutos.
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12: 3 de la tarde con 52 minutos.
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Amigas, amigos, ya son las 3 de la tarde, 59 minutos en territorio nacional peruano. Estamos presentando Festival Tropical para todos los grandes amigos oyentes que están full chamba el día de hoy. No se olviden el 8 de septiembre, el Club Deportivo Waha estará jugando en Iquitos. Así es, amigas, amigos, así que toda la comisión está trabajando para hacer el traslado del equipo a Iquitos, donde participará el Club Deportivo de Waha como campeón departamental. A nivel nacional ya son las 3 de la tarde, 59 minutos. Saludos a los diferentes barrios. El barrio Las Palmeras estará celebrando su aniversario, nos están informando. Ya le estamos felicitando al caserío de Las Palmeras, que estará de aniversario. Un cordial saludo para todos los amigos de la comitiva que sinceramente estarán realizando esta fiesta de aniversario. Esperando que lo pasen de lo mejor toda la gente linda. 4 de la tarde con 00 minutos. Continuamos en Festival Tropical con lo mejor de la buena música tropicante.

Estoy la hora, ya son las 4 de la tarde, 5 minutos. Ahí estaba Amor Sensual. Tonto corazón se llama esta canción, ¿no? Tantos corazoncitos tontos que hay en la humanidad, ¿no? Hay que escuchar la buena música aquí en el Festival Tropical, el programa de las multitudes, siempre presentando lo mejor de los grandes éxitos para toda la gente linda. 4-5 minutos, Carpintería La Curva del Diablo, confecciona puertas, ventanas, camas, sillas, muebles, carrocería de camiones y camionitas. 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

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A nivel nacional está en la hora en todo el Perú, 4 de la tarde con 10 minutos. 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A nivel nacional son las 4 con 13 minutos. Continuamos con buena música en Festival Tropical para todo el Perú y el mundo.

0: 4 de la tarde con 15 minutos.
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0: 4 de la tarde con 22 minutos.
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Ya son las 4 de la tarde, 29 minutos, lo que nos informa Senami, que va a continuar esta calora. El 3 y el 5 continúa la temperatura fuerte, con calor, ¿ya? Con vientos, por si acaso, hay que tener mucho cuidado, amigas, amigos. Estamos anunciando que Senami está anunciando que el 3 al 5 va a haber la temperatura fuerte, calor inmenso, noche y día, así como en estos momentos se está sintiendo una calor, ¿no? Porque estamos en estos momentos una temperatura de 32 grados Celsius, mayormente soleado aquí en San José de Sisa, provincia del Dorado. A nivel nacional y está ahí la hora, 4 de la tarde, 30 minutos, un salto especial para los amigos campesinos que están full sintonía del programa, escuchando el programa, toda la gente, nosotros compartiendo lo mejor de los grandes éxitos. Una manera diferente para combinar la buena música y el saludo comercial, acompañando siempre a todos los miles de oyentes que están en la sintonía de Radio Latina, 95.9, la frecuencia modulada de este día. Aquí estamos con buena música para todos ustedes.

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Un cordial saludo para mi gran amigo Levi Sala Chupingawa. 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

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A nivel nacional ya son las 4 de la tarde, 41 minutos. 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Esta es la hora en todo el Perú, 4 de la tarde, 43 minutos, y seguimos nosotros con buena música, Festival Tropical, a través de Radio Latina 95.9 de la FM.

0: 4 de la tarde con 46 minutos.
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0: 4 de la tarde con 52 minutos.
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Amigas, amigos, ya son las 4 de la tarde, 58 minutos. Hoy está cumpliendo su aniversario Radio Tropical, la pionera, la primera de la ciudad de Tarapoto, ¿no? Dice acá, estamos celebrando los 65 de historia, música, información y compañía. Desde 1961, Radio Tropical ha sido parte de la vida de las generaciones, llevando nuestra voz y nuestra identidad a cada rincón de nuestro territorio. 65 años haciendo historia, 65 años contigo en todo momento. Feliz 65 aniversario, Radio Tropical. Un saludo especial para los amigos de Radio Tropical, que están full sintonía del programa. Me recuerdo cuando pisé primera vez la cabina de Radio Tropical en el año 1978, ¿no? Ahí estamos viendo aquí la consola antigua de Radio Tropical, cuando iniciaba fue Radio Tropical, ¿no? Con esta consolita, donde sinceramente se ponía un disco y salía al aire, ¿no? Ahora es diferente, es toda computadora. Ahí vemos las tornamesas, el teléfono, el teléfono y también la consola. Ya la han puesto aquí para apreciar en el país. Feliz aniversario Radio Tropical y que lo pasen de lo mejor los grandes amigos de Radio Tropical de Tarapoto en su 65 aniversario de creación radial. ¿Ya? No se olviden que Tropical inició en el año 1961 sus primeras lanzadas al aire, por si acaso. Las 5 de la tarde, 00 minutos, continuamos con el programa Festival Tropical con toda la gente linda que está en la sintonía preferencial de la radio.

Amigos, son las 5 de la tarde, 7 minutos. Estamos ingresando a la última parte del programa. Esperando que todos los grandes amigos oyentes estén en la sintonía preferencial del programa, compartiendo lo mejor de los buenos éxitos musicales, con mucho cariño para la gente linda que está en la sintonía preferencial. Mientras tanto, Cherry Trigoso anuncia su retorno a los escenarios con el Sonido 2000, ¿no? Sonido 2000 anuncia una conferencia de prensa. Cherry Trigoso, la princesa más única, regresa al mando de la emblemática agrupación musical. Su presentación oficial será el noviembre. En noviembre será su presentación oficial de Cherry Trigoso con el Sonido 2000 de Tarapoto, ¿no? Así es, amigas, amigos. Esto es la farándula de la música. Así que nosotros vamos a continuar con buena música en nuestro programa Festival Tropical para toda la gente linda. Ya estamos de 2 a 6 de la tarde aproximadamente. Una selección de grandes éxitos, de todo un poquito por si acaso, aquí en el programa. 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

0: 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Amigas, amigos, a nivel nacional está la hora en todo el Perú, ya son las 5 de la tarde con 15 minutos. Usted no mueva su dial de su receptor, porque volvemos con más y mejor música. Vamos ahí al corte comercial que corresponde a esta hora de la tarde. Así que no mueva el dial. Ya retornamos con lo mejor de la buena música para todos los grandes amigos oyentes que están en la sintonía el día de hoy, ¿no? No mueva el dial. Ya retorno con más música.
1: 5 de la tarde con 16 minutos.
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2: 5 de la tarde con 21 minutos.
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Amigas, amigos, ya son las 5 de la tarde, 29 minutos. Ay, ay, ay. Un saludo especial para mi gran amigo Alberto, para Carlos y para Luis. Están siempre en la sintonía preferencial del programa. Un saludo especial para la gente linda de la banda de Pichuaya. Ahí está la sintonía preferencial del programa. Un saludo para el barrio.

El sol, ¿eh? Ahí está Gisela. Un cordial saludo para la señora Gisela Tuanama, Tuanama, nos informa por allá. Allá en el barrio El Sol. Saludo también en el barrio Alto, Barrio Alto, aquí en San José de Sisa, provincia del Dorado. El barrio San Martín. ¿Qué más hay? Bueno, de todas maneras, un saludo especial para los caseríos. Ahí está el caserío San Isidro, caserío 20 de Mayo, caserío La Palmera. ¿Qué más hay por allá? Para el caserío Tangarana. Ahí está la gente linda del caserío Tangarana. Un cordial saludo para todos ellos. Está en la sintonía preferencial del programa. Amigas, amigos, las 5 de la tarde, 30 minutos, última parte del programa Festival Tropical con el Galáctico del micrófono. Sí suena la radio.

Amigas, amigos, en la parte final casi del programa, correspondiente al día de hoy. Hoy estamos miércoles 2 de septiembre de 2026. No se olviden que estamos en el mes de la juventud, mes de la primavera, mes de las flores, ¿ya? Estamos, amigas, amigos, en este ambiente maravilloso. En este mes de septiembre hay patrona en Tabalusos, en la tierra de las piedras. En Tabaloso comienza la fiesta patronal. En el mes de septiembre también la fiesta patronal en la banda de Chiricayo, allá en la ciudad de Tarapoto, ¿no? Así es. También en Juan Guerra la fiesta patronal en el mes de septiembre. Cualquier cantidad de fiestas patronales en los pueblos de nuestra linda selva peruana. La música selvática, la música típica de la región, identifican siempre nuestra música típica, representa a la música, a nuestras tradiciones, ¿no? Así es, amigas, amigos, a 5 de la tarde, 40 minutos en territorio nacional, vamos con la cumbia sureña a esta hora de la tarde.

0: Ya son las 5 de la tarde, 45 minutos, amigas, amigos. Vamos a volver en la última parte del programa. Nos vamos a ir al corte comercial que corresponde a esta hora. Antes queremos saludar también para Beto y para mi gran amigo Carlos, que sinceramente está en la sintonía preferencial. Un poquito tarde han solicitado sus temas de su preferencia. Ya estamos en la parte final casi del programa. Grandes amigos oyentes que están en la sintonía el día de hoy. Amigos, amigos, no mueve el dial de su receptor. Vuelvo con la última parte del programa. Ya, nos vamos. Gracias a la gente linda que está en la sintonía.
1: 5 de la tarde con 40.

0: 45 minutos.
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6: 5 de la tarde con 50 minutos.
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0: 6 de la tarde con 8 minutos.
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0: 6 de la tarde con 11 minutos.
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2: 6 de la tarde con 24 minutos.
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2: 6:30 PM.
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2: 6 de la tarde con 53 minutos.
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7: 7 de la noche en punto.
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